0: ¿Y de los hombres?
1: No, los hombres no han mostrado.
0: ¿No ha reparado?
1: No.
0: ¿No ha detallado?
1: No.
0: ¿No ha mirado?
1: No. Los de ayer, sí, los de ayer.
0: ¿De qué selección?
1: No, los de Estados Unidos.
0: Los
1: Gringos. Yo vivo enamorada desde que soy chiquita de Tom Cruise. Entonces, verlo ayer fue... Ese fue
0: espectacular.
1: Partido.
0: Bien, música y ya venimos con el cierre del partido aquí en Tropicana, donde todo es mundial con el Tropigol Mundialista.
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0: El sonido de los papás a ritmo de vallenato. El sabor sabanero también, mi gran amigo Jorge Oñate. Son las 7 de la noche con 6 minutos. Damos por terminada la información entonces del partido entre Brasil y Marruecos. Gracias por habernos acompañado aquí en Súbele el Volumen en esta edición de hoy sábado. ¿Cómo es que dice? Como si fuera Día del Padre. De sábado lo estamos aquí celebrando, dale.
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0: Sigue la música de padre, sigue la música, las mezclas de Súbele el Volumen con DJ Robert, el original. Y también estaremos con la información del partido a las 8 de Haití, Escocia, con Aleja Sánchez, que nos va a estar cantando aquí los goles. Muy bien, que le vaya muy bien viendo a Manuel Medrano, Mayra.
2: Perfecto, gracias, director.
0: Y por un solo canal.
2: Sí, ojo con eso. Ahora sí.
0: Ay, se me va.
2: Ahí estoy.
0: Bueno, cerremos diciendo que Brasil empata con Marruecos en su debut, que el partido fue dominado por Marruecos. Terminó sufriendo Brasil. En el último minuto, un tiro a dos atajadas muy bien por el arquero Alisson Becker de Brasil, conteniendo pues allí la portería brasilera. Podría haber terminado ganando Marruecos, la verdad.
2: Sí,
0: y este
2: verdad,
0: puñado
2: sí.
0: de muchachos tienen mucho por dar. Ojo con Marruecos, un puñado de muchachos ahí realmente. Los cambios a Brasil, diría yo, que no le funcionaron, porque no logró generar más fútbol. 57% de posesión de balón para Brasil, 43% para Marruecos. Pero ojo con este dato, Brasil anotó un gol y solo anotó al arco, o disparó al arco, dos remates al arco. Mientras que Marruecos también hizo un gol y tuvo tres remates al arco. Y un solo fuera de lugar, en este caso para Marruecos. Eso habla de la posesión y la intención de marcar. 7:07, somos Mayra Bello y Edward Muriel, quienes les hemos acompañado con la información del Tropigol Mundialista.
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1: 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En Tropicana son las
2: 7:09.
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1: 8 de la noche, un minuto. Buenas, buenas. Tengo el gusto de acompañarlos esta noche. Acompañándolos en este duelo histórico sin enfrentamientos previos entre Haití y Escocia. La reunión dos selecciones que regresan al torneo tras largas ausencias. Haití por su lado tiene 52 años desde Alemania de 1974 y 28 años para Escocia desde Francia de 1998. En contaditos minuticos inicia este gran partido. Con un choque inédito de culturas para Haití, este es el partido que marca la primera vez en toda su historia de enfrentamientos en la selección, pues, de las Islas Británicas. Bueno, esperemos a ver cómo nos sorprenden. Acaba de iniciar oficialmente el partido, empieza a rodar la pecosa. Estaré acompañándolos, contándole los pases, los goles, qué pasa, qué sucede en este partido. Así que vamos a pasar un rato bien, bien chévere.
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0: 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En Tropicana son las
1: 8 de la noche con 12.
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1: Viva la música de Colombia, hijo de puta. Salud, salud, salud. Salud, familia. Eso, dice así. Jason Jiménez, con el corazón. Y esto es con mucho cariño para todo el que le duele ver un pobre progresando en la vida. Que siga.

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0: son Jason Jiménez.
1: Yo no escucho el aplauso, oiga.
0: Con el corazón.
1: Soy Jason Jiménez y esto dice:
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0: 8 de la noche, 36 minutos, 8 de la noche, 36. Si usted hasta ahora está llegando a la sintonía de Tropicana, pues permítame decirle que en este momento se está llevando a cabo el partido entre Haití versus Escocia en Boston. Este partido avanza bastante chévere, dejando a Escocia el primer gol. Al momento, primer gol por parte de Escocia. En el minuto 28. Así que les estaremos contando cómo avanza este partido, que está bastante chévere, bastante interesante este del partido. 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
3: 8 de la noche, 55 minutos. Finalizó el primer tiempo entre Haití y Escocia. Un partido que se está llevando a cabo en Boston. Así como usted lo escuchó, va ganando Escocia 1-0. Quisiera saber ustedes cómo dejaron el parlay hoy. ¿Cómo colocaron ustedes en la publicación de Tropicana? ¿Cómo quedaba el partido el día de hoy? Cuenta en 317-880-1840.

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1: 9 en punto de la noche, iniciamos una nueva hora tropicana. 9 en punto.

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2: 9:13 p.m. Avanza el segundo tiempo entre Haití y Escocia. Al momento el marcador va 1 ganando Escocia. ¿Será que tendremos sorpresas en este segundo tiempo? Aquí les estaré contando.

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10 de la noche con 3 minutos, acaba de finalizar el partido Haití-Escocia, dejando como con un punto más bien, con un gol a favor a Escocia. Al minuto 28 de iniciar el partido, muchos acercamientos al arco, muchos cariñitos se vieron ahí cerca al arco, pero en realidad solo fue un solo gol. Escocia en el minuto 28. Aquí continuaremos contándoles cómo avanzan los partidos.

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0: historia nuestra, caballero.
1: Estamos en salsa.
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0: Castro en San Andresito.
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0: Ya, qué buena canción, ahí son las mañanas, son las 5 de la mañana con 45 minutos, familia. Buenos días, buenos días, buenos días. Feliz mañana de domingo.
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0: 5 de la mañana con 45 minutos, mañana de domingo espectacular.
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0: A toda la gente de esta mañana, buenos días, que Dios los bendiga. A todos los que están trabajando en esta mañana de domingo, los estamos saludando en esta mañana especial.

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1: Vamos a saludar a toda la gente a esta de la mañana. Buenos días, Cristian. Feliz y bendecido día. Muchas gracias. Desde Guapotá, feliz día para todos los papás. Qué hermosa sintonía. Gracias. La gente que está en Guapotá. Saludos para los Dario Uribe. Buenos días, familia.
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1: Vamos a prepararnos para disfrutar de un día espectacular. Hoy se programó que hoy iba a ser la celebración del Día del Padre. Y es por eso que estamos desde bien temprano con todos ustedes aquí en Tropicana. Vamos a estar durante toda la mañana compartiendo todo el día. Programación en vivo. Saludos para papá.
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1: Vamos a saludarlos a toda la gente reportando sintonía, los que están de viaje, la gente que nos visita aquí en la ciudad bonita, el departamento de Santander. A todos, muchas gracias, muchas gracias. Estamos activos en esta mañana de domingo. Vamos a saludar a toda la gente que está cumpliendo años hoy también. A todos. En todas las plazas de mercado, la gente que no descansa. También activos, escuchando Tropicana. Ya venimos con resultados de lotería. Saludos y reportes de sintonía en esta mañana de domingo. Tremendo clima el que hizo anoche, ¿no? Es un calor de padre y señor nuestro.
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1: Tremendo clima.

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1: Ya son las 6 de la mañana con 2 minutos, familia. 6 de la mañana con 2 minutos.

0: Bueno, se puede reportar sintonía desde ya bien temprano, 317-880-1840. Lotería del Cauca, el Cauca. La Lotería del Cauca cayó 22.93.
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0: Lotería del Cauca 22.93. Lotería de Boyacá. La Boyacá cayó 06.69.
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0: Lotería de Boyacá 06.69. Cauca.

Un saludo para Helber Maldonado. Buenos días, Juan Carlos. Buenos días, familia. Saludos para Celeste de Guapotá, la gente que está en Guapotá, en todos los pueblos, amaneciendo en este domingo.

0: 3-17-8-80-18-40. ¿Qué es eso? Oigo más resultados de la lotería. A ver, rápidamente. Dorado, dorado noche. Dorado noche, 72-63. Motilón noche, 68-06. Culona noche, 50-99.
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0: Astro Sol. Astro Sol cayó 08-59, signo Cáncer. Astro Luna 41-52, signo Acuario.
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1: Gózatelo, Jorge García.
0: Le repito, Lotería del Cauca, el Cauca o la Lotería del Cauca. Cayó 22-93. Lotería de Boyacá 06-69 en esa mañana de domingo. Ahí están los resultados de la lotería. Doña Ruth, buenos días.
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0: Y a toda la gente que se conecta con nosotros en esta mañana. Buenos días, familia, buenos días.
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0: Que Dios los bendiga hoy. Mañana es domingo, celebrando el Día del Padre.
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0: ¡A Juanca! Le madrugamos a camellar, hermanazo.

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0: En Vallenato en esa mañana de domingo. Son las 6 de la mañana con 17 minutos. 6 de la mañana, 17 especial del Día del Padre. Saludo para todos los padres de la familia, todos los papás, todos los padres de la familia Castro e Inciso. De parte del Chato que está en España. ¡Chato!
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0: A todos mis amigos conectados a través de internet esta mañana de domingo, buenos días. A través de www.tropicanafm.com, en nuestra aplicación móvil, a través de Claro Music, Claro Música, sin gastar datos del celular. Eduardo, buenos días. ¿Cómo le va, Eduardo? Eduardo. ¿Qué pasó?
2: Feliz día del padre. Feliz día del padre.
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0: Vamos activando en esa mañana de domingo, familia. Domingo espectacular, celebración del Día del Padre. Esa foto es vieja, Eduardo. Buenos días.
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3: Arrancando una hora más de música, son las 7 de la mañana con un minuto. 7 de la mañana con uno. En ese domingo espectacular. Fin de semana con puente incluido, falta el lunes. Aquí está Roberto Carlos. Canción para que cante. Ya voy con saluditos, reportes de sintonía y mucho más. Esta mañana de domingo. Buenos días, familia. Buenos días.

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1: Ya son las 7 de la mañana con 4 minutos, familia. 7 de la mañana, 4. Tremendo, tremendo clima, tremendo calor que hizo anoche el Padre y Señor nuestro. Saludo para Álvaro en Villarrosa y a David Rodríguez también en Villarrosa. Los están saludando a esta hora de la mañana. Buenos días. Feliz día, feliz día.
2: Tropicana, buenos días.
1: Hola.
2: Para saludar hoy a todos los papás en su día, desearle un feliz día del padre. El mío ya no está conmigo, pero les deseo un feliz día del padre. Y el mío allá que está en el cielo, que está celebrando allá el día del padre con papito Dios, para colocarle la canción Mi gran amigo de Jorge Oñate. Felicidades, padre, en su día. Que pasen muy buen día y que se gocen este momento especial que está dando acá Tropicana.
1: Mira, qué bonito, señora Deni, muchas gracias.
3: Hola, Tropicana, buenos días. Para saludar a todos mis hermanos en el Día del Padre, me gustaría que me colocaran ahí en vallenatico y en pólvora de Rafael Orozco, el rey. Aquí desde Lebrija, la Vera del Alto, Valerio Moreno. Muchísimas gracias a todos mis hermanos.
4: Buenos días, yo escucho Tropicana 95.7. Yo quiero enviarle este mensaje hermoso, valioso, grandioso a mi hermano Manuel Andrés Rodríguez Jaimes. Que feliz día desde la distancia, que lo amo con todo el corazón, que es el mejor hombre, que es el mejor padre, que es el mejor hermano. Que gracias le doy a la vida por existir, por todo lo que hace, por todo lo que es. Que nada, que lo amo con todo mi corazón, que gracias, gracias por cuidarnos, gracias por ser ese padre para nosotros, sus hermanos, gracias por ser ese mejor padre para sus hijos, gracias por ser ese mejor padre, que lo amamos con todo el corazón, que Dios lo siga bendiciendo hoy siempre.
1: Qué bonito mensaje, Ingrid. A toda la gente en el norte, todos activos, levantándose, despiertos.
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5: Cristian de Jota, Tropicana la más bacana, acá desde la USA, parcero.
1: ¡Epa!
5: Para que me haga el favor y me saludes a mi papá Juan Rodríguez en Curití. Hace un día muy especial, feliz día del padre, lo queremos mucho.
6: 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Esos son los dolores y las penas tan grandes.
7: Tropicana 95.7, muy buenos días.
1: Buenos días.
7: Para saludar a todos los papás del mundo, feliz día. En especial Jonathan Rodríguez, Michael Rodríguez, Charlie Rodríguez y Jesús David Rojas. Sí. Sea Rojas.
1: Ajá.
7: Feliz día para todos.
1: Bueno.
7: Que Dios me los bendiga.
1: Eso, muchas gracias. Los más mensajes en esta mañana de domingo, hoy. Celebrando el Día del Padre. Feliz día, papá, feliz día.
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8: Muy buenos días, Tropicana la más bacana, reportando sintonía desde la vereda Bericute. Mi nombre es Andrés. Quisiera enviar un saludo muy especial para todos los padres de la comunidad, para don Leo, para don Alberto, para don Jaime, para Eduardo, etcétera, etcétera, etcétera. Igualmente un saludo muy especial para todos los padres del parche La 45, para mi amiguito Fabito, para don Samuel, para Gabriel, para don Carlos, etcétera, etcétera, etcétera. Igualmente un saludo muy especial para todos mis tíos de la familia Ramírez Peñalosa. Bueno, mi parejito está fallecido, pero lo extraño mucho. Yo sé que el cielo nos está cuidando.
1: Sí, señor.
8: Y para escuchar la canción Deja el avión o El cono de Río. Muchas gracias. Igualmente, un saludo para todos ustedes allá en la emisora Tropicana, la más bacana.
1: Bien, muchas gracias, bendiciones también, claro.
9: Buenos días, Tropicana, la más bacana. Para saludar hoy en el Día del Padre a Jessy Antonio León, a Oscar León, a Freddy Morgado, a los dos Danieles desde acá, la Hacienda Balsillas. Muchas gracias. Hoy en el Día del Padre, para todos, feliz día.
1: Un saludo para Luis Gabriel Romero. Feliz Día del Padre también. Para Jairo, Roger, Alex, Kendry, Lucho, Sergio. Los están saludando, saludando bien en esa mañana. Feliz día, feliz día, feliz día. 317-880-1840.
10: Muy buenos días. Yo escucho Tropicana, la más bacana. Bueno, yo quiero desearle a todos los de ahí de la emisora, todos los papás del mundo, a mi papá que, bueno, por cosas del destino se encuentra ahorita hospitalizado. Es un saludo muy cordial para él y para todos los papás del mundo, para mis hermanos. Dios los bendiga, Dios los bendiga. Un saludo de Radio Mayuya 143 Estéreo. Dios los bendiga. Feliz Día del Padre.
1: ¡Eso, Mayuya!
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11: Escuchando Tropicana, la más bacana. Un saludito para Silverio, el Día del Padre. Silverio Godoy, de parte de su esposa y sus hijos.
1: ¿Hoy hay asado o no hay asado? ¿Hay asado o no hay asado? Que me cuenten.
12: Quiero desearle un feliz Día del Padre a mi papá que está en el cielo, Orlando Ortega Echeverría, a mi hermano Oscar Ortega Flores, que también no nos acompaña. Feliz Día del Padre y que Dios los tenga en su santa gloria.
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13: Buenos días, yo escucho Tropicana 95.7, la más bacana, para desearle un feliz Día del Padre a todos los padres de la familia Mendoza, regadas por todo el país y por todo el mundo. Feliz Día del Padre a todos, muchas bendiciones, gracias por ser esos padres responsables, trabajadores, que viven y mueren por sus familias, para el bienestar de su familia. Feliz Día del Padre para todos los padres de la familia Mendoza en el país y en el mundo.
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1: Recordarles que estamos en modo mundial con Tropicana a las 7 de la mañana con 28 minutos. Inicia mañana de domingo. Mañana el lunes festivo. Más saluditos para los papás en este especial del Día del Padre.
2: Muy buenos días, Tropicana, la más bacana, la número dos, porque primero está papito Dios.
1: Amén.
2: Un feliz día a esos buenos papás, buenos, buenos papás, y que sacan el pecho por los papás allá, a mis yernos. Sergio.
1: Ajá.
2: A mis dos hijos, sí, que Dios me los guarde siempre. James, Diego. Sí. Buenos papás, epa, buenos papás, que Dios me los siga haciendo y guiando bien como esos buenos papás que han sido. Gracias, Tropicana, la más bacana.
1: Bien, doña Victoria, muchas gracias. Buenos días, buenos días, buenos días.
3: Buenos días, Tropicana. Hola. Para enviarle un saludo a mi papito José Joaquín Vega Mantilla, acá en la ciudad de Bucaramanga, que lo queremos mucho de parte de sus hijas y de su esposa Dora Ortiz. Un saludo también para todos los papitos, que los consientan mucho hoy.
4: Tropicana 95.7. Bueno, mil bendiciones para todos los padres. Que sigan adelante. Igualmente para los que están en el cielo. Mil bendiciones. Total bendiciones. Con...
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1: ¿Qué pasó?
5: Un saludito muy especial en el Día de los Padres. En especial al papá de mi hija. Con mucho gusto. Firme por la patria.
6: Buenos días, mono. ¿Cómo estás?
1: Muy feliz bien. Día. Gracias.
6: Feliz Día del Padre para ti, para... todos los padres de Santander, especialmente para los padres de Aratoca, con mucho cariño hoy en el Día del Padre. Muchas gracias y que pasen un feliz día.
1: Bueno, ¿hay asado o no hay asado? ¿Hay asado o no hay asado? ¿Qué hay para hacer hoy del Día del Padre? ¿Qué hay? ¿Qué hay?
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1: 317-880-1840 para que usted reporte sintonía en esa mañana. Programación especiales saludando a todos los papis, a todos los papás.
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0: 7 de la mañana con 31 minutos, familia. A ver, escuchen esto, escuchen. A ver.
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2: Buenos días, yo escucho Tropicana, la más bacana. Bueno, saludos, Mono.
0: A ver.
2: Mono Sánchez. Bueno, para todos los padres, los que no lo felicitan, los que no tienen alguien quien les felicite hoy. De mi parte, un feliz y hermoso y bendecido día hoy de... el padre, a todos los padres del mundo, incluyéndome a mí. Y para mi padre, que ya no está conmigo, que está en el cielo, padre, muchísimas gracias por todo, por iluminarme, por bendecirme, por todo lo que tú me heredaste y todo lo que me enseñaste. Y a mi hijo, que ya es padre. Gracias, Tropicana, la más bacana. Y bendiciones a todos los padres.
3: Día para mis hermanos y para mi papá que está vivo, que le doy gracias de parte del padre Kenny, el señor Ramón, que tenga un bendecido día mi papá y a todos la familia que son papás, que son lo mejor y son los héroes. Un feliz día para todos, la familia Hernández y para mis hermanos y papá.
0: Desde hoy va, me reporta en sintonía. Muchas gracias.
1: Son cosas incompartidas.
0: Está Jorge. Jorge, buenos días. Feliz domingo, familia. Feliz domingo. Especial para todos los papás. Feliz día del padre. Feliz día, feliz día.
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1: Ya son las 7 de la mañana con 40 minutos, familia. 7:41 ya. Canciones que hablan de diferentes momentos para todos los papás. En esta mañana, domingo, 7:41, 317-880-1840. Para que usted aproveche, envíe su nota o su mensaje. Salude a su papá. En esa mañana de domingo, notas de voz. Quiero escucharlos a todos, quiero escucharlos.
2: Hola, Tropicana, muy buenos días.
1: Hola.
2: Para desearle un feliz día al padre a mi papá Álvaro Ortiz, allá en la pradera de Río Negro.
1: Ajá.
2: Que lo amo, que pase un excelente y bello día y siempre que el Señor le guarde y lo bendiga, que lo amo mucho. Y también para felicitar en los Estados Unidos, en California, a mi hijo Nelmiro, también que feliz día del padre, y a mi hijo Richard en Bucaramanga, feliz día del padre, y a todos los papacitos de esta tierra, que el Señor les guarde y les bendiga.
1: Amén.
2: Que pasen un excelente y bello feliz día del padre.
1: Gracias.
3: Buenos días, señores de Tropicana y toda su audiencia.
1: Buenos días, buenos días.
3: En el Día del Padre, un saludo muy especial para todos los padres de Bucaramanga, Florida Blanca, Girón. Especialmente para mis hermanos Noel Mantilla y David Mantilla. Y un saludo grandote, grandote para mi hijo en Estados Unidos, Álvaro Javier Mantilla.
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4: Buenos días, Tropicana. Buenos días, Cristian. Hoy quiero saludar a mis hermanos.
1: No, Mayra.
4: Por el Día del Padre. A Ezequiel, Pipe, Oscar, Severo, Pedrito, a mi padre, Pedro Enrique González, a mis cuñados, a mi yerno, Edmond Villamizar, a todos los padres de aquí de Suratá, a los de la vereda del Palchal, a mi marido, Josafá García Rodríguez.
1: No lo dejé por fuera yo.
4: Que pasen un feliz día, y a todos los padres del mundo, que pasen un feliz día.
5: Feliz día de padre para mi nono Huito.
6: ¿Cómo era mi padre?
5: En Villarota.
1: ¡Qué bonito!
7: Feliz día del padre para mis dos hijos que están en Panamá. Que mi Dios me lo bendiga.
1: Eso, qué bonito mensaje. Saludar a todos los papis. Están en todo Santander, en todo Colombia. Fuera de este hermoso país también.
8: Muy buenos días, Tropicana. Un feliz día para el padre, para el señor Gustavo Moreno en Piedecuesta. Y para mi padre que está en el cielo. Que Dios lo bendiga mucho a mi padre en el cielo. Y a mi hermano Carlos, el día del padre.
9: Buenos días, Tropicana, la más bacana. Un saludo muy especial para el compadre Jonathan y mi amigazo Merardo, que encuentran de paseo hoy. Pólvora.
1: ¿Paseo para dónde? ¿Para dónde?
10: Tropicana, buenos días. Hola. Para desearle un feliz día al padre a mi papá, Juan Pablo Era, que lo amo mucho.
1: Mira qué bonito.
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11: Buenos días, mi querido Tropiquis. Quiero felicitar a un cincuentón. Un personaje, buen amigo, buen padre, buen hermano, buen hijo. Bueno, en fin, con errores como todos. 744. Ese man se llama Mario Rojas. Todo felicitado yo mismo. ¡Bandido!
1: ¡Bandido! ¡Bandido!
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12: Tropicana, muy buenos días. Para desearle un feliz día al padre, a mis hermanos, Hernando, Enrique, Jorge, José Ángel y Jesús. Y en este día del padre, a los hermanos Oses y García.
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1: 7 de la mañana con 49 minutos, 7:50 ya. Esa mañana de domingo, saludo para todos los papás que estamos trabajando hoy. Camellando, poniéndole el pecho a la brisa.
2: No, no, muy buenos días. Primero que todo, Dios te bendiga nuevamente. Amén. Feliz Día del Padre, cuídate mucho.
3: Amén, gracias.
2: Que recibas muchas bendiciones.
3: Amén.
2: Y que logres todas tus metas, que papito Dios nos ilumine el día a día.
3: Sí, señor.
2: Hágame un favor, mono, regálame a mi querido Cascarrabias de Alcia Costa. Dios te bendiga, cuídate mucho.
3: Muy bien, don Javier, muchas gracias, muy amable.
4: Muy buenos días, Tropicana, para saludar a mi cuñado, a mi esposo que está en el cielo, y para todos los padres de Bucaramanga.
3: Todos los papás, todos los ángeles en el cielo,
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3: 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El nono.
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1: Buenos días, señores de Tropicana. Quiero darle un buen saludo a mi nono José Benigno Díaz, allá en el playón, de parte de Denji Valeria Díaz García. Gracias. Seguro. Que lo quiero mucho.
2: Que
1: chao.
2: Ya. ¡Qué bonito!
3: Oye, para desearle un feliz día a mi papá, Alirio Castro.
4: Que conmigo aprendí.
2: No, para César, el papá del tigre. Está saliendo a trabajar hoy también.
4: Es que le digas o que le dirás mañana.
5: Muy buenos días, yo escucho Tropicana, la más bacana. Feliz día para todos los padres que tienen bastantes hijos y no los visitan como yo.
4: Hables que le digas.
2: 7:52 a.m. Canción para todos los papás que están en el cielo. ¿Qué tiene a su papá en el cielo ya? Mamá también.

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4: A las 8 de la mañana en punto, familia. 8 de la mañana en punto. ¡Feliz día, papá! ¡Feliz día!
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4: Vengo con un bloque, una descarga musical en esta hora. Power, power, power.
5: Buenos días, Tropicana. Para mandarle un saludo a mi nono Pedro Elías Quintero en la Area La Sabana. Y a todos los de la Area. Muchas gracias.
4: Nota de voz, quiero escucharlos en esta mañana de domingo. En esta programación especial del Día del Padre, 317-880-1840.
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4: ¿Desde dónde me escuchan? ¿Desde dónde?
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6: Buenos días, yo escucho Tropicana 95.7, la mejor. Bueno, yo quería un saludo muy especial a mi padre, Eustorio Muñoz, uno de los mejores padres que hay en el mundo. Que lo amo mucho y que siga siendo esa gran persona. También a mi nono Antonio Hernández, que me lo proteja, me lo cuide. Y que sigamos luchando, que sigamos guerreándolo día a día. Está ya privado la libertad en la modelo de Bucaramanga. También a Álvaro Carreño. Y también a mi suegro, Víctor Garrido. Que sigan siendo los grandes padres. Y a todos mis amistades, amigos, compañeros. Que son todos padres, que sigan ahí haciéndole. Y no alcanzó todos a ver. Los de la vereda de Río Negro, ahí la Calera, la y los Cocos. Un saludito muy especial ahí, y Andrés Muñoz.
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0: Las 8 de la mañana con 24 minutos, familia. Mañana de domingo.
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0: A ver qué dice la gente a esta hora. Buenos días, buenos días.
2: Buenos días, Topitana.
0: Hola, hola, hola.
2: A mi papá, Talos. A mi nono esto.
0: Ajá.
2: A mi nono.
0: Sí.
2: A mi nono, che.
0: Sí.

0: papá.
1: ¡Epa, qué bonito!
0: Mi abuela Santander.
1: Villanueva Santander. Yo sí le entendí, yo sí le entendí.
2: Buenos días, porque me quedó mal el mensaje.
1: A ver.
2: Es para el señor Samuel Torres.
1: Ah, bueno.
2: De su suegra y su hija.
1: Había saludado a otro, no importa, él también recibe el saludo, yo.
2: Con el disco, mi padre fue mi gran amigo. Allá en Campo Madrid, en la Torre 32. Que venga a molestarlo.
1: Eso, con mucho gusto.
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1: Vamos a activarnos, familia, en esa mañana de domingo, 8 de la mañana con 24 minutos.
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1: Morgan M5 volumen. Vamos, familia, buenos días, feliz domingo. Mañana lunes festivo.
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1: Esa las puse ayer.
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1: La pidieron de nuevo hoy, con mucho gusto.

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1: Vamos todos saludando a papá en este especial. 8 de la mañana con 30 minutos, familia. 8 con 30.
2: Dice muy buenos días.
1: Buenos días.
2: Aquí mi Tropi amarillito. Dale unas felicitaciones a todos los papás que están hoy en su día, y a mi hijo que está en Estados Unidos también, que es padre. Felicitaciones en este grandioso día. Buen día, Cristian. Que Dios te bendiga.
1: Amén, amén, amén. Excelente. Muchas gracias, don Leo.
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4: Buenos días, Tropicana. Le celebro un día a mi papá por el día del padre. Que yo lo guarde y lo proteja por mal y peligro.
1: ¡Qué bonito!
5: Yo escucho Tropicana 95.7, la más bacana. Buenos días, Cristian, ¿cómo está? Bendiciones.
1: Muy
5: y
1: bien.
5: Feliz día. Cristian, hagamos un favor y me saluda a mis dos hijos que ya son papás, Jorge Jair Durán y Joan Fabricio Durán. También a mi hermano Luis Alberto Durán, Luis Alberto Jerez. Y hágame un favor y me saluda también, pues, triste, a mi papito que está en el cielo. Una oración para él. Cada instante lo recuerdo mucho, que lo amo, que lo quiero, que lo mejor dicho lleva en mi corazón. José Juan Jerez Caballero. Dios lo bendiga. Gracias.
1: Bonito, que un angelito que está en el cielo.
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6: Tropicana, Tropicana, muy buenos días.
1: ¡Pasó, Anthony!
6: Para felicitar a los dos hijos varones que tengo y son buenos padres y que sigan adelante. Y para mí también, que soy el papá de ellos, con la canción Mi Muchacho de Diomedes, Tropicana, Tropicana, la mejor de Colombia. Y es 10. Gracias.
7: Bacana, desde aquí es de Chocovita, la vereda más hermosa que tiene Girón.
1: ¿Qué más, Omar? ¿Cómo va?
7: Un fuerte abrazo, un fuerte apretón de manos para mi yerno, que hoy es el día del padre, que esté pasándola súper bien. Dios lo bendiga y que tenga mucha prosperidad, mi yerno, porque usted lo merece. Feliz día del padre. Dios lo bendiga y que tenga muy buen día. Tropicana, la más bacana, 95.7. La mejor, número uno.
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1: Estamos saludando a papá esa mañana de domingo. 317-880-1848 de la mañana con 32 minutos, familia.
4: Mensajitos muy lindos para mi nono Ciro y para mi papá Ricardo. El reposo. Qué feliz día del padre.
1: Ay, qué bonito, vea. Excelente.
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1: Con mis amigos en Florida Blanca.
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9: Para desearle un día feliz del padre, lleno de muchas bendiciones a mi esposo Luis Augusto Rodríguez Cárdenas, a todos mis hermanos en su día, a mis sobrinos y a todos los papitos lindos y bellos de Pablo VI. Con mucho amor, que Dios me los bendiga a todos y que me los consientan hoy mucho.
1: La gente de Pablo VI, gracias. La Victoria. Saludos para Diego Acevedo, el mejor papá del mundo de parte de Lady Telles. Saludo bien especial, gracias.
10: Yo escucho Tropicana, la mejor. Hola, Cristian, buenos días.
1: Hola.
10: Muchas bendiciones.
1: Gracias.
10: Bueno, hoy quiero saludar a mi amorcito, a mi esposito, a mi cuchicuchi, mi osito, mi amor. Lo amo mucho, lo quiero mucho. Nosotros no tenemos hijos, pero usted tiene una hermosa hija y me encanta, me gusta, me fascina que usted sea así hermoso con la niña. Te amo mucho, John. Y un saludo, mi amorcito, está lejos, pero Dios me lo bendiga. Lo amo muchísimo, osito.
1: No, pero con ese mensaje no legalizó el regalo, no. Regalo vacío, sí o yo.
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11: Buenos días, Tropicana. ¿Cómo están?
1: Bien,
11: reportando sintonía. para saludar a mi esposo, desearle un feliz día al padre, que ha sido un buen padre para mis hijos, y un día para mi papito José Mora, que lo quiero muchísimo, muchísimo, muchísimo, y gracias por tener la bendición de tenerlo todavía conmigo. Gracias.
1: Janie Mora, ganadora de la camiseta. Diga así. Esposo, papá, mensajero de todo. Yo.
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13: Tropicana 95.7. Hola, mi Jota. Feliz día al padre. Que mi Dios te bendiga. Que come bendiciones. Y que sigas así, con esa buena programación.
1: Gracias.
13: Para dar un feliz día al padre, a mi padre que está en el cielo, que mi Dios lo cura con su manto y con su sangre. Y feliz día al padre para todos los colombianos desde acá a Alemania. Que Dios les bendiga a mis hijos y a todos. Por Dios, a todos.
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1: Órgano M5 volumen ahí, 8 de la mañana con 35 minutos.
14: Sí, buenos días, Cristian. ¿Cómo amaneció?
1: Acostado.
14: Escuchando 95.7, la más bacana. Pues mi papá es del cielo. Desde el cielo. Lo soñamos mucho. Papá Jaime Cadena, que lo tenga, que lo cuide, que lo apriese.
1: Eso, buen mensaje, buen consejo, Mitar, en esta mañana, excelente.
15: Buenos días, señores de Tropicana, la más bacana, para desearles un feliz día a todos los papitos de la vereda, los angelinos, especialmente a Milton Garavito. Ajá. Que Dios me lo bendiga y que gracias por estar otro día más, otro año más conmigo.
1: Epa.
15: Y a todos mis hermanos, los que son papitos, que la pasen bien, feliz, contento, que me pongan la canción Mi Cascarrabias.
1: Ya voy con esa, ya voy con esa.
0: ¡Sube!

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1: Buenos días, mi nombre es Dana Valentina Lomeina y escucho Tropicana 95.7. Este es un mensaje para agradecerle a todos los padres. Un feliz día, especialmente a mi papá, Fabián León Rodríguez. Sí. Y muchas gracias por todo y que siempre se esfuerce por nosotros. Gracias.
2: Qué bonito, excelente. Qué buen mensaje en ese domingo especial.
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2: Vamos de fiesta, familia, en esa mañana, en ese domingo, en este fin de semana, con Puente incluido Puente y Pola.
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3: Tropicana, muy buenos días. Muy buenos días, Cristian. Un saludo para todos los padres de la familia Nieves Lagos. De acá, de la vereda San Pedro Las Cruces.
2: Nota de voz, quiero escucharlos en esta mañana de domingo. 317-880-1840. Oh, ¿por qué lo borró? ¡Vamos, familia! ¡Saludando a papá! ¡Aproveche!
4: Buenos días, Tropicana. Feliz día para esas mujeres que son madres y padres, que sí, les ha tocado luchar solas en la vida para sacar sus hijos adelante. Feliz día, mujeres guerreras, fuertes, que hacen el papel de las dos personas al mismo tiempo. Bendecido día.
2: Se ganó un aplauso, se ganó un aplauso.
5: Tropicana, hoy quiero felicitar a mi papito Jonathan Mejía y a mi nonito Luis Albarracín. Luis Albarracín, feliz día, les deseo, David Alejandro.
2: Muy bien, muy bien, muy bien.
6: Señores de Tropicana, quisiera también saludar a mi suegra, Ana Miranda.
2: ¿Y eso?
6: Les sale un feliz cumpleaños.
2: Ah, bueno.
6: De hecho, le embolataron el cumpleañitos con el Día del Padre, pero para saludarla y desearle un feliz cumpleaños, que Dios la bendiga y que salude desde sus nietos y de su hijo, Milo Figueroa.
0: ¡Súbele el volumen de Tropicana! ¡Qué vaina linda!
2: De Puente y Pola, familia, 8 de la mañana con 41 minutos.
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7: Tropicana, buenos días. Para desearle un feliz día del padre a mi esposo Jason Orlando Valencia, aquí en la vereda Bocas de Girón. Okay. Que lo quiero mucho y que gracias por estar ahí siempre. Ajá. Por ser ese padre ejemplar.
2: Sí.
7: Y...
2: Qué bonito mensaje, sí. Excelente, excelente.
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8: A ver, ¿qué dice?
9: Buenos días, Tropicana. Quería desearle en este día tan especial a mi esposo un feliz Día del Padre, desearle lo mejor del mundo y agradecerle por ser ese padre maravilloso, ese esposo ejemplar. Dios me lo guarde y me lo proteja hoy y siempre. Y a mi padre, Alirio Beltrán, que se encuentra en la finca Las Olitas, yendo hacia Puerto Wilches. Que lo amo mucho, le mando un abrazo fuerte, Dios me lo guarde y me lo bendiga. Por favor, ¿me puede colocar una canción de Dani Moreno?
2: Sí.
9: Mi padre y yo, por favor.
2: Mi padre, muchas gracias. Mi padre y yo, muy bonito. Muy bonito tema. Súbele, súbele, súbele, súbele, súbele.
10: Feliz día a mi papá, que tenga un día maravilloso y alegre, que lo quiero mucho y que muchas gracias por todo lo que me ha hecho por mí.
2: El consentido de las mujeres allá. Javier Ariza, feliz día.
11: Muy especial, señores de Tropicana, desde Miami, Álvaro Mantilla, para todos los padres de Colombia, especialmente para los señores de Tropicana y toda su amable audiencia.
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1: Buenos días. Mira, para felicitar a Álvaro Ortiz en la vereda La Pradera de Río Negro, Ángel Miro López Ortiz en Estados Unidos, California, y a Richard Martínez en Bucaramanga, mis hijos, mi papá, que el Señor les guarde, les bendiga, y a todos mis tíos, papás, a mis hermanos, que el Señor les bendiga, y a todos los papitos de esta tierra que han sido buenos papás, que el Señor les guarde y les bendiga. Los amo mucho. Bendiciones.

0: Bacana en pérdida del padre para el señor Alfonso Moreno, que está en el cielo, que lo extraño mucho y lo llevo en mi corazón y mis pensamientos viejos, y siempre estará en mi mente.
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0: Lo que más aprecio de mi padre es haber visto cómo ha querido a mi madre. ¡Feliz día, papá!
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0: las 9 de la mañana con 2 minutos. Otra hora más de música en esta celebración especial para el Día del Padre.
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2: Más saluditos, más. Oiga, aguanta como una empanadita, ¿cierto? Bastante consigo empanadas en el centro que alguien me diga.
3: Muy buenos días, señores. Tropicana, la más bacana.
2: Hola.
3: Para ustedes también un feliz día hoy en el Día del Padre.
2: Gracias.
3: Un abrazo y muchas bendiciones.
2: Gracias.
3: Para mi hijo, Brian Alberto, que es un papá ejemplar, un papá amoroso, un papá consentidor. Para mis hermanos, para Rubén y para Pecosito, para mi yerno. Para todos ellos un feliz día, que el Señor me los colme de muchas bendiciones y me les dé mucha salud para que continúen con esa labor tan especial que tienen. Que el Señor me los bendiga, un abrazo. Me puede complacer con la canción Cascarrabias, que a mi papá, que ya está en el cielo, le gustaba muchísimo. Bendiciones, un abrazo.
2: Listo, mi amor, con mucho gusto. Ya voy con esa canción en minuticos, pero antes...

gente que se ha conectado con Tropical en esta mañana. Mis amigos en Lebrija, la gente que va para Barranca, la Lizama. La gente que está en San Alberto, en Río Negro, en Río.

0: saludo para doña Amparo González, de parte de Pacheco.
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0: es su negocio.
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0: Ah, también está escuchando David la emisora. Saludo para don Alfredo.
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0: Saludo para don Alfredo Cerón, el papá de David. Feliz día del padre.

0: entre el peaje y Girón no hay paso. Eso es bajando, ¿eh? Eso es bajando.
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0: Se volteó una mula, se volteó una mula. No hay paso, no hay paso. Devuélvase para la casa.

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0: ver qué dice la gente, a ver qué dice la gente.
1: Porque si es ella quien...
0: 317-880-1840.
2: ¿Qué pasó con mi saludo? ¿Qué pasó?
0: No sé cuál es, mi amor. Espere, tengo varios acá. Ya voy a ver cuál de todos esos mensajes son. Eduardo, no sea así.
3: No hay empanada, Cristian, no hay empanada. Lo que hay es un tamale por todos lados.
0: ¿Dónde de pide cuesta? Luis Martínez. De parte de la negrita va el saludo. De parte de la negrita va el saludo.

0: Saludos para Nadia Esteves y John Vladimir. Dicen la pareja del momento. No los separa nadie, parecen siameses.
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2: No se volteó la mula, la voltearon.
0: Ah, la voltearon.
2: La voltearon porque se quedó así un freno bajando, entonces.
0: Tocó.
2: Creo que la volteó ahí.
0: Ah, bueno,
2: no.
0: No hay paso, no hay paso ahí, no.
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0: Bajando el peaje para Girón, ¿eh?
3: Bueno, Girón se encuentra ya con una calorcita y suave. Son algo que me quiere decir la garganta que está pidiendo. Espero cebadita. Hoy día de padre. Hay un saludito muy especial para mi tierrita, a mis padres de aquí, los de Girón.
4: ...95.7... la más bacana, Jota, mano. Esta es la mía, Jota, mano. Con mucho gusto.
5: Buenos días, Tropicana 95.7. Feliz día al padre para todos y también para mi esposo William, que lo amo mucho. Gracias por ser ese maravilloso padre, ese maravilloso amigo, ese maravilloso hijo, de parte de sus hijos que están lejos, que lo aman, que lo quieren. También para mi suegro Jorge, para Alfredo, para Vicente, para Camilo, para todos. Un abrazo inmenso, los quiero mucho, que le pasen súper. Que Dios los bendiga y los guarde.
0: Por fin, Yolanda.

0: desearle un feliz día del padre a mi papito Leonardo Plata Orejuela, que está en el cielo, un gran padre, guerrero, echado para adelante, que lo amo mucho. Si lo amé en la tierra, en el cielo lo amo más. Que Dios me lo bendiga, mi hermano Cristian Alfonso Plata Cárdenas también, mis dos angelitos, que ya están en el cielo, María Eugenia Plata.
1: Cristian de Jota, buenos días, yo soy mundial, como Tropicana la más bacana, cuente a ver, feliz día del papá, hoy es el día del papá y Dios nuestro también el día del papá, pero bueno, ojalá que no nos salgan con lo mismo, ¿no? El mismo boxer de siempre ahí, boxer ahí, con cara de qué, de soldado, o sea, de esos esto, como camuflados,
2: camuflado,
1: eso ya no lo tienen espelado ya con esa joda así, eso ya no se vale, el día del padre así, no. Cuente, cuente, mándenme una bien bacana ahí, el guerrillero y el paraco, ese. Feliz día.
2: Se quiere poner pesado, ¿no? Pues nota de voz, quiero escucharlos. A ver.
3: Cristian de Jota, le tengo caraotas con sal y limón. ¿Qué quiere comer, Cristian?
2: Por allá. ¿Usted con quién está metido? Que ya están madreando a madre.
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5: Hola, Tropicana.
2: Hola.
5: Un saludito muy especial a mi esposo, don Jairo López, y a mi padre, Benito Villamizar, en el cielo. Tropicana, la mejor.
2: Gracias.
6: Por favor, un saludo para mi papá Urbano García Gómez, de su hijo que lo quiere mucho.
7: Ay, ya escucho 95.7, la mula llega con sueño y se acostó ahí, se quedó dormida. Y no me quiere levantar. Ay, ya, buena la mula de aquí en Bucaramanga, por la calle 45. El único que puede ir a Bastos, que están alegrando los políticos el día.
2: ¡Epa!
7: Quieren cambiar agua por petróleo.
4: ¡Súbele el volumen de Tropicana! ¡Qué vaina linda!
2: A ver.
8: Y esa canción es la que más me gusta.
2: Póngale cuidado, regáleme 5 volumen ahí. ¡Súbele el volumen en ese domingo, Día del Padre!
4: ¡Puente y Pola Tropicana!
2: A poner pesados.

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1: Sí, señores, en esta mañana de domingo... Sales, póngale cuidado.
2: Feliz día, papá. Bendiciones, abrazos, chao. Te quiero mucho, papicho.
1: Alejo, saludando a Alex.
3: Rincón, les pido, por favor.
1: Juliet todavía no puede hablar, ¿no?
3: Todavía
1: no puede hablar, Juliet.
3: Quiero estar solo.
1: Saludo para Alex Garzón en Piedecuesta.
3: No quiero.
1: Feliz día del padre también.
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4: Bueno, Ale, buenos días, bueno, para saludar a mi papá y tu hermano El Pinto allá en Betania, Campo Madrid. Muchas bendiciones, que me los guarde.
1: Amén.
4: Y a todos mis compañeros acá de Transcolombia, sí, saludo de Chao Mis.
1: Chao Mis.
3: Pensando que...
1: Porque alguien me diga cómo está el clima en Bucaramanga, cómo está el clima en Girón, Florida Blanca, que me cuenten por...
5: Esas son las imágenes de la tratamula que volteó bajando del peaje de Girón.
1: A eso.
5: Son las imágenes que me llegaron.
1: Ah, que queden ahí acá en un asado en la carretera porque no hay paso.
6: Bien, para saludar a mi papá, José Joaquín Vega. Yo también me llamo José Joaquín Vega. En Piedecuesta.
1: Juancho.
6: Para todos los papás que somos nosotros, saludarlos con mucha voluntad y con mucho cariño.
1: Ajá.
6: Y
7: ustedes ya. Quiero felicitar a mi esposo por el Día del Padre.
1: El Padre.
7: Jonathan Adrián Vivas.
1: ¡Qué bonito!
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1: ¡Que lo cantes!

0: ¡Súbale volumen, que estamos felices, padre! Cristian de Jota.
1: ¿Qué fue?
0: El mejor. El mejor.
1: ¿Qué toma? ¿Qué? Saludo. No te voy, no te voy.
2: Diles por ahí a tu padre.
1: ¿Y ese árbol cayó en dónde fue?
3: En la Pitana, vean. De la mesa de los Santos de Bucaramanga, y cayó un palo. ¿Qué? Y no hay paso.
1: Oiga, no hay
3: toca
1: paso.
3: Toca esperar, toca esperar. ¡Claro! Tropicana la más bacana, con esa melodía, ¿pa' qué más?
1: Pero allá en la mesa, corten ese árbol y hagan un asado. Ya está la leña y cae en la mitad de la carretera ahí en la mesa, ¿vio? Allá, ya está la leña.

0: Yo, Tropicana, la más bacana, 95 puntos. Bueno, soy Piedecuesta, de Bucaramanga, Piedecuesta hasta Piriri. Eso, mejor dicho. Y los piratas están durmiendo, estamos aprovechando los taxis. Bueno, oiga, para darles un consejo, mano, a esa gente aficionada a la política, ya sabemos que ha ganado el abogado de
1: Maduro. No quiero política ahorita. No, me toca mocharlo. Póngale cuidado a esto mejor.
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3: Con rumbo a Bucaramanga.
4: Tropicana, el día de hoy es para mandarle un saludito a mi papá por feliz día del padre, Urbano García Gómez, que lo queremos mucho de parte de sus hijos. También para felicitar a mi hermano que está cumpliendo años, que le dé muchos años más de vida y que lo amamos con todo el corazón. Que gracias a mi papá por ser el mejor papá del mundo.
1: Ay, qué bonito, excelente.

0: Ese árbol que se cayó en la mesa, Cris, ya está la leña para el asado, pero hubiera sido mejor que le hubiera caído de una vez encima una vaquita. Ahí estaba la leña.
1: Pero ponga usted la carne, ¿no?

0: Ahora sí va el saludo, va el saludo.
1: Vamos a estar muy atentos.
2: Cristian, Dios le bendiga. Feliz Día del Padre para usted también. Para que me felicite aquí en la cumbre a mi hijo Hugo Fernando, a mis tres cuñados, Fernando, Juancho y Gato Seco, Orlando, Gato. Y a mi esposo Edgar Posada. Dios le bendiga y le guarde con el disco de José Alfredo Jiménez, cualquiera.
0: Cualquiera.
2: Pero páseme ese audio, páseme.
0: Ahí está, ya sonó, mi amor, a toda la gente en el tanque.
3: En el tanque de la cumbre, se escucha.

0: Ah, regálame 5 volúmenes ahí, por favor. 9:34.
1: ¡José Lindo!
0: Todos los carros que están en el trancón, póngale volumen.

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1: Hola, gente, reportando sintonía en esa mañana espectacular de domingo, 9 de la mañana con 40.

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1: 9:45. Más mensajes en este día especial de celebración del Día del Padre. A ver qué dice la gente. Pues, le había bajado volumen por acá que tenía una canción pendiente por sonar.
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1: Ya voy con ese vallenato romántico.
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1: Vallenato cortavenas. Ya voy con esta canción, ya voy. Primero, mensajitos.
3: Cristian de J. Feliz Día del Padre para usted. Que es como padre, pongo pues, para cinco, ¿no? Y esto. Eso le sabe.
1: A ver.
4: Muy buenos días, Tropicana, para enviar un gran saludo a mi padre José Manuel Barragán en Piedecuesta, que su nieto Matías y su hija lo aman demasiado. Miles de besos y abrazos hoy en el Día del Padre. Dios te bendiga, pa.
1: Eso suena mejor, vea.
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6: Tropicana, buenos días, que el Señor los bendiga. Tropicana, para desear un feliz Día del Padre a todos los papitos del mundo enteros y también a aquellos que están privados de la libertad. Feliz Día del Padre, que el Señor los bendiga. Cristian, para ti también, para desearte un feliz Día del Padre.
1: Gracias.
7: Hola, Cristian.
1: ¿Qué fue?
7: Esto, tengo un amigo que es amiga. Está buscando un socio para montar una peluquería. Dijo que si usted no se le medía, que usted peluqueaba arriba y él abajo.
8: Buscaron que usted en el trancón, póngale volumen.
9: No precisa morir.
10: No se compra con chequera. ¡Felicidades, mono!
1: Estaban cantando. Cantando. Está buena.
11: Buenos días, Tropicana. Hola. La más bacana. Para por favor felicitar a mi papá, Mario Pulido Rivera, acá en Los Girones, en Girones.
1: Gironchas, diga.
11: De parte de Caterine Pulido y su esposa Laura, Elsie Romero.
1: Ok.
11: Que mucha salud y mucha felicidad. Amén. Firme con los padres.

0: Cristian, buenos días. Cristian, un saludito muy especial para...
1: ¿Para quién?
0: Mis hermanitos Xavier, sí. Freddy y Linson Martínez. Un muy feliz día del padre y al papá de mi hija, Rosemir Villamil.
2: Buenos días, Tropicana, la más bacana, 95.7. Para felicitar a todos los padres, que la pasen excelente, que esas mamitas se pongan hoy la camiseta, que les celebren bien, que les hagan su buen almuerzo preferido.
1: ¡Epa!
2: Especialmente para el señor Roque Julio Barón, en el Consuelo.
3: 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Mi tumba está
1: abandonada. Un saludo para Jimmy, me escribe desde Canadá, que Dios lo bendiga, Jimmy.
4: Cristian, buenos días. Feliz día para los mozos también. Ellos también son papás y padrastros.

buenos días. Escuchando aquí Tropicana, la más bacana del barrio La Juventud. Para saludar a mi padre Gervasio Caicedo Caicedo. A todos los padres.

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1: Muy buenos días, escucho Tropicana, la más bacana de Bucaramanga.
2: ¡Epa!
1: Para felicitar el Día del Padre a mi papá Benito Cabrera Lombana.
2: Sí.
1: De parte de sus 11 hijos.
2: ¿En serio?
1: Tropicana, la más bacana. Y yo quiero la canción Mi Querido Viejo.
2: ¿En serio? 11 hijos.
3: A veces se olvida de las fechas.
2: Y... colocar la canción de Viejo, Mi Querido Viejo, de Vicente Fernández. Para que usted le suba volumen ahí al radio, al equipo en su casa, en el carro, en el computador. Para que lo canten conmigo.
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1: Tropicana, la más bacana y bacanísima. Muy buenos días, mi Cristian, mi monito. Espero que se encuentre muy bien. Felicidades en este día. Dios te bendiga.
2: Gracias.
1: Y te acompañe siempre. Y también para todos los papás, en este día, felicidades. Hoy, mañana y siempre, no porque es el día del papá, vamos solamente a felicitarlos. No, siempre a los que los tengan vivos. Y a los que no los tengamos vivos, una oración también todos los días al cielo. Un saludo muy especial para Ramón. En el Día del Padre. Que Dios lo bendiga y lo proteja. Monito, muchas gracias.
2: Pierna perril para Ramón hoy, del Día del Padre.
3: Yo. Buenos días, Dios Cristian. Yo escucho Tropicana 95.7. Un saludo muy especial a mi papá Hugo Bueno en la cumbre. Que Dios nos llene de mucha salud y mucha prosperidad. Me siento muy orgulloso de tener un papá tan echado para adelante como él.
2: Excelente.
3: Me complace con la canción.
2: ¿Cuál?
3: Mi querido viejo, Vicente Fernández.
2: Ok.
3: Muchas gracias.
2: Bueno.
4: Buenos días para felicitar a mi esposo.
2: Le va a decir a su esposo.
4: Enrique Flores Balaguer, de su esposa Rodi y de sus hijos. Viven en las Olas Bajas como el costeño. Feliz día del padre, mi madre.
5: Yo escucho Tropicana 95.7 para saludar a mi querido esposito, Jairo Alonso Quintero, en el barrio Campo Hermoso, que lo amo muchísimo, muchísimo. Un saludo muy especial para él de parte de su señora y su hija Valeria. Muchas gracias.
6: Muy buenos días, Tropicana, para saludar a los pastis de la Granja Valsillas. Jessy, Oscar, Freddy, Daniel Junior y Don Daniel. ¡Feliz día!
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1: ¿Cuán grande riqueza es, aún entre los pobres, el ser hijo de un buen padre?
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0: escucho Tropicana 95.7, la más bacana. ¿Qué pasó, mono? ¿Bien o para qué?
1: Cuéntelo.
0: Ahí para un saludo para mi padre, Luis Gustavo Orellán, que lo queremos mucho, lo amamos mucho, que Dios nos lo tenga por muchos años más de vida, y celebrando el Día del Padre con él aquí en la vereda de Chocoa, y para todos los padres de aquí de la vereda de Chocoa, que los queremos mucho y que echemos para adelante, vamos para adelante y firmes por la patria. Y le doy, mono, y si me puede poner la cancioncita a mi mamá, sin plata y sin nada. Ahora del agropecuario.
1: ¿La vez? ¿Quiere que la repita? Bueno, un momentico, le repito la tanda. Buenísima.
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1: Esta versión es muy bonita.
3: ¡Aplauso, aplauso, bien fuerte!
1: Porque la hace Checo y la hace Alci Acosta. Padre e hijo, para que la disfruten. A las 10:06.

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1: Muy buenos días, Tropicana. Buenos días, Richard. Le habla la señora Gloria de Puerto Wilches.
2: Gloria.
1: Bueno, Richard, primero, Richard, le deseo un feliz día al padre. Que pase muy feliz con su familia y sus hijos.
2: Yo le digo.
1: Él es muy buen trabajador. Que Dios te cuide y que Dios te bendiga.
2: No, pero es que Richard es malo, yo soy bueno.
1: Y para felicitar a Don Hermes Picón Picón de parte de la esposa Gloria Lida Gómez Cuervo.
2: Sí, señora.
1: Que siga siendo un buen marido así, juicioso como es, y un buen padre. O yo con una hija que tenemos.
2: Vea.
1: Gracias, Richard. Gracias. Que Dios te bendiga y feliz día del padre para ti. Que te encuentres bien. Lástima no estar aquí en Puerto Wilches para darte una buena viuda.
2: Bueno, vea, yo le digo a Richard. Digamos.
3: Tropicana 95.7, la más bacana. Quiero decirle a mi nono Evelio que un feliz día del padre y a todos mis tíos y a mi papá. Se lo manda de parte de Aslin Gamboa.

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1: Esa Tropicana es la más bacana. Padre, feliz día del padre a Carlos Amado. Me encuentra allá en Chimita el John Alexander Ardila. Me encuentra en Chimita. Un feliz día del padre. Que Dios nos los bendiga, los proteja de todo mal y peligro. Muchas bendiciones.

0: Feliz día del padre, Mono Richard. Que Dios me lo bendiga, que me lo lleve con todas las alturas en este día maravilloso.
1: Ahorita dicen que lo estoy cogiendo de parche y empieza, ¿tú tienes algo conmigo? ¿Yo qué te hice?
2: Para desearle un feliz día del padre para todos los padres del mundo, que Dios los bendiga y los guarde, especialmente para mi marido. Ah. Para mis hermanos, que Dios lo bendiga y los guarde y siempre. Okay.
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4: 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Número uno, Bucaramanga, este es de mi Diosito. Te escucho, Tropicana, la más bacana. Bien. Y feliz día de padre para todos. Pólvora, plomo, como los consientan.
1: Pasado es pasado. Me estoy grabando nota de voz. A ver qué es lo que dice la nota de voz. Es lo que dice en Colorado.

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1: Buenos días, ¿cómo están? Para desearles primero que todo un feliz día del Padre para todos ustedes, Dios los bendiga. Y para enviarle un saludo muy especial a mi esposo Johnny Santiago Santos en Colorado Norte, Bucaramanga, de parte de su esposa y de su hijo.
2: ¡Eso, excelente!
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2: Aprovecha y nótate vos 317-880.

0: Buenos días, don Cristian. Feliz día del padre. Se le estima mucho.
1: Don Iván. ¿Qué pasó al fin en la mesa de los santos? Ya quitaron el árbol, ya hicieron asado, ya sacaron la leña. Hoy sí hay asado, no hay asado, que alguien me diga, que alguien me diga.
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3: Tropicana la más bacana, ya hay paso, ya quitaron el palo. Vamos rumbo a Piecuesta City.
2: Puente y Pola Tropicana.
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1: ¿Qué pasó?
5: Si te vas por el sendero.
1: Ah, se le fue el audio ahí ya.
6: Hola, muy buenos días. Hola. Para desearle un feliz día al padre, a mi papá Luis Emilio Jaime Sánchez, aquí en Bijagual, de parte de su hija y de su familia.
7: Buenos días, Tropicana. Feliz día del padre. Para felicitar a mi nono Gerardo Grueso por criarme y ser mi papá. Lo quiero mucho y que Dios lo bendiga. Y también a mi tío Freddy.
1: Hay muchos nonitos que cuidan a los nietos, ¿eh?
8: Me voy de esta vida.
1: Y los niños me voy, también les dicen papá.
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1: Los consienten y los alcahuetean, que mejor dicho.
4: Tropicana, la más bacana. Desearle un feliz día del padre a Edgar Fernández y a mi abuelo Carlos Fernández, de parte de Brian Fernández.
1: ¡Epa, Brian!

0: 10 de la mañana con 18 minutos, señoras y señores.
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0: Regálenme 5 volumen, por favor, un poquitico más. A seguir disfrutando en esa mañana de domingo.

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1: Para enviarle un saludito a mi esposo el día del padre, Daniel, feliz día del padre.
2: Saludo para Daniel, feliz día del padre, Daniel.
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0: bacana, la más bacana. Desearle un feliz día del padre a Edgar Fernández y a mi abuelo Carlos Fernández.
1: Ah, pues ya le había pasado, me sé que lo que dice acá.
0: Tropicana, la más bacana. Un saludo para la señora Doris Duarte Fernández, ¿Doris? En el barrio La Cumbre. Y para toda la familia Fernández.
2: Está buena, pero los regalos de Día del Padre, nada que llegan, nada, Yucas. Nada, no ha llegado nada. Tropicana, la más bacana.
1: Van a llegar primero las elecciones que el regalo del Día del Padre, oye.

0: Tropicana, la más bacana. Un saludo para mi padre Juan, el de los radiadores allá en Piedecuesta.
1: Ajá.
0: Que lo quiero mucho, que lo amo, que Dios lo bendiga de parte de su hijo Sebastián y de Claudia Forero.
1: Canción cervecera. Canción de calor.
2: Buenos días, señores de la Radio Tropicana, la más bacana.
1: Emisora
2: qué hermoso programa que tienen hoy por ser Día del Padre. Y los felicito por ese programa y esa buena música que están colocando. Que tengan un hermoso día y que feliz Día del Padre para todos los padres del mundo. Que mi Dios los bendiga.
1: Cande, cande, cande el pedacito, cándelo.

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1: Póngale cuidado. A ver.
2: Pero hay que ser

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0: gente, siempre arriba, como Morro Rico.
1: Hola, gente, reportando sintonía en esa mañana de domingo, 10 de la mañana con 31 minutos. Especial del Día del Padre.
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2: Para todos los compadres, padrastro y Cristian de Jota, que tiene dos niños para dar regalado, pero yo sé quién es.
3: Compadre.
4: Buenos días, monito lindo, ¿cómo estás?
5: Bien.
4: Yo escucho Tropicana, la Mapacana 95.7 en sintonía aquí, kilómetro 7, vía Matanza de Rosa Blanca. Un saludito ahí para todos los padres del mundo y también especialmente los de la vereda Rosa Blanca, Capilla Alta, Monserrate, Bolaquí, Cuchilla Alta, Bosconia, Santo Alto, Santos Bajos. Y especialmente para Misalito Suárez y para Don Misal Suárez. Que Dios los bendiga. Y para Pedro Osorio. Que Dios los bendiga y que Dios los guarde. Que se cuiden mucho. Besos y abrazos.
6: Tropicana 95.7. Quiero felicitar a mi primo Edwin Portilla. De parte de su prima.
7: Yo escucho Tropicana 95.7, saludos desde Pinchote. Por acá escuchándolos, feliz día del padre. En cuanto al regalo, ya me dieron las medias.
3: Ya. Falta el pañuelo yo. Falta la peinilla y el boxer.
8: Ahí está, no está urgente ahí en el cacique, que está a reventar el centro comercial de las mujeres comprando el regalo para los hombres.
3: Está lleno, yo, está lleno de carros parqueados. ¿Eh?
9: Buenos días, Tropicana. Para que me haga el favor y me salude a Luis Felipe y a Misar. Por el Día del Padre, que Dios le dé mucha salud y larga vida por ser el mejor padre. También a mi hijo Jonathan, por ser ese padre excepcional.
3: ¡Qué envidia, Sandra Palacio! ¡Qué envidia en la mesa de los santos!
10: Buenos días, mi nombre es Ana Valentina Lambreina y escucho Tropicana 95.7. Este es un mensaje para agradecerle a todos los padres. Un feliz día, especialmente a mi papá, Fabián León Rodríguez. Y muchas gracias por todo y que siempre se esfuerce por nosotros. Gracias.
11: Buenos días, feliz día del padre para el equipo La Manzana 22 del barrio Villarrosa. Para todos ellos, feliz día.

0: Buenos días, Tropicana, desde acá de la Vereda de los Santos, corregimiento de Bosconia, para saludar a mi querido padre Luis Serrano y a mis cuñados, a mis hermanos, deseándoles un bonito día del padre. Bendiciones.
1: Soy como mi hijo, mi
2: Tropicana, la bacana, un saludo para mi papá Cristian y de segundo para mi nono, que le digo papá porque me ha criado.
3: ¡Epa!
1: De amor, a la que me gusta a mí, así es como vivo yo, así es como vivo yo.
3: Yo escucho Tropicana 95.7, la más bacana. Hágame favores para una visita social. Se necesitan vendedores con experiencia para atender almacenes acá en el centro. Es que hay mucho tumulto de gente comprando el regalo de los padres y no tenemos suficiente personal.
4: Yo escucho Tropicana 95.7, un saludo para todos los padres del mundo, mil bendiciones. Yo Miguelito, creo que para mí no hay regalo del Día del Padre. ¿Por qué? Porque no me han pedido plata. Y el centro está congestionado, eso está militarizado, no hay por dónde andar las mujeres, están que pelean por los regalos de Día del Padre.
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6: Muy, muy buenos días para todos los padres del barrio San Cristóbal Norte. Aquí de una fuerte amiga, me lo complace con el mi viejo. Con mi viejo, pero bien bonito ese disco, mano, que es parte del corazón.

0: Oiga, increíble, todos los restaurantes, 10:30 de la mañana, póngale cuidado, hay fila ya.
1: ¿Hay fila?
0: Y me cagan, voy pasando en una fila como si fuera, mejor dicho.
1: Hable.
0: Y eran entregando el bono solidario.
1: Oye.
2: Muy buenos días, mi nombre es Alberney Montaño. Bendecido día del padre para todos, especialmente a mis dos grandes padres, Aldemar Cuero Jiménez y a mi hermoso padre Garufa Mosquera Montaño en el barrio Santander.
1: Me dicen, no hay paso en el rincón de Gironchas. No hay paso ahí. Que... A ver, ¿qué pasó, Lucho? Ya no lo había pasado.
3: Yo escucho Tropicana 95.7, saludos desde Pinchote.
1: Ah, vea.
3: Por acá escuchándolos, feliz día del padre. En cuanto al regalo, ya me dieron las medias.
1: Ya le dieron. Medias. Ya le dieron las medias, ya. A ver.
4: Como dicen por ahí,
1: me la obvió una.

0: Ya son las 10 de la mañana con 42 minutos, familia. 10:42, ¿cómo está la ciudad?
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0: ¡Otra vez la tanda! ¡Otra vez la tanda! ¡Ya estamos más cerquita del mediodía! 10:42.
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1: A las 10 de la mañana con 47 minutos, 10:47, especial del Día del Padre.
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1: Y a esta hora con esa música, ¡ay, papá!

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1: Vamos con más saludos en esa mañana de domingo.
2: Hola. Tropicana, la más bacana, 95.7. Tropicana, para saludar
1: ¿a quién?
2: A todos los padres que trabajan en Straves.
1: En Straves.
2: Calalaja.
1: Ajá.
2: Especialmente en San Gil.
1: Listo, mi amor.
3: Y era play y sonaba eso.
1: Estaba Lili ahí grabando la canción. Ah, sí, estaba grabándola.
4: Escucho Tropicana 95.7, la más bacana. Y la ciudad por la carrera 33 está colapsada por la caravana del tigre. Gente, no se deje comer cuento, no se deje comer.
1: Ay, no quiero política, no. Lo mocho y una vez.
5: Suene el timbal, no joda.
1: Que suene el timbal, no joda. Que suene el timbal, el timbal.
0: Súbele el volumen de Tropicana.
1: De hoy va, vea, tan rico salir de paseo, coger carretera. Ay, está bueno.
6: Buenos días.
1: Hola.
6: Para saludar en Río Negro, Vereda San Pablo, a mi esposo Alejandro Barajas y a mis hermanos Andelfo, Antonio y Reinaldo Ortiz. Desearles el feliz Día del Padre. Los quiero mucho. Bendiciones.
1: Nota de voz, quiero escucharlos.
7: Por favor, para complacer a todos mis hijos, de parte de Humberto Palomino, un feliz Día del Padre, Dios los bendiga, y a todos ustedes allá en Tropicana.
1: Gracias.
7: Dios me los bendiga y me los colme de bendiciones y muchos regalos.
1: Bien.
7: Bueno, que estén muy bien, Dios los guarde.
1: Vale, mi hermano, muchas gracias. Gracias ahí, gracias.
8: Bueno, en esa joda, no joda. Bueno, a la hora, Cristian, desbordado el poblado, ¿no? Desbordado, pero gente con regalos, porque no hay ni una hembra por ahí comprándole ni un caramelo a nadie. Están ponchados con todo poco regalo hoy.
9: Buenos días, amiguitos de Tropicana. Un cordial saludo para todos los papitos del mundo. Especialmente para todos mis hermanitos, para mis hijos, para ustedes, los locutores de Tropicana.
1: Gracias.
9: Que papito Dios me los bendiga. Muchas, muchas bendiciones en este día y que los consientan mucho. Un abracito para todos.
10: Buenos días, Cristian. Habla con Doña Ruth.
1: Doña Ruth.
10: Feliz Día del Padre a usted también.
1: Yo
10: y
1: va
10: a
1: gastar.
10: Todos mis hermanos y a todos los padres del mundo. Gracias.
1: Yo va a gastar, Doña Ruth.
11: Póngale cuidado, mi amigo. Oiga, ya hice la tarifa, hice lo mío. Me han dicho, ahorita camello, me queda todavía este mediodía. Y eso que no han salido a almorzar los papis. ¿Cómo la ve? Está desbordado el trabajo hoy.
12: Para saludar a mi esposo Ricardo
1: Carreño, hermosa del Día del Padre, y para todos los papitos, mis hermanos. Y también un saludito para ustedes, los papitos de Tropicana. Gracias. Y por favor, quiero escuchar la canción Un Año Menos de Rómulo Caicedo. Esa canción de Rómulo Caicedo, 20 años menos, va para esa, arrancando la otra hora yo. Después de mi viejo, de Vicente Fernández, va a sonar.
13: Buenos días, Tropicana. Para un saludito a todos los papás del mundo. Especialmente a mis hermanitos allá en Medellín.
1: ¡Eh, Ave María!
9: Cristian, quiero escuchar una cancioncita, creo que es de los Titanes, que creo que es a mi padre, algo así.
1: Bueno.
9: Por si me la puedes regalar. Ando un poquito engripadita, pero bueno.
14: Hola, muy buenos días, Tropicana 95.7, con Jairo Enrique Cabulla, municipio de Guapotá, para saludar a mi padre Jairo Cabulla, que está en el cielo, y a todos los papás que se han ido a la eternidad, sí. Y saludar a todos los papás que los tienen vivos y que da los quiera y los aproveche mucho hasta el último día de sus vidas.
13: Y buenos días, Tropicana, la más bacana. Mi nombre es Amanda Medina, del barrio San Alonso. Un saludo muy especial a mis hermanos Medina Porras, que están aquí en Bucaramanga, y los que se encuentran en Estados Unidos. Y un abrazo fuerte desde aquí, desde la tierra para el cielo, a mi padre Efraín Medina Ramírez y a mi hermanito Orlando Medina. Y para todos mis hermanos que están aquí y los que se encuentran lejos, un abrazo, feliz día del padre. Tropicana, la más bacana, bendiciones.
1: Por fin, Amanda, por fin. A ver.
15: Tropicana, la más bacana. Un saludo para la señora Doris Duarte Fernández en el barrio La Cumbre y para toda la familia Fernández.
16: Bonito, querido, te voy a decir algo. Esas personas que se van a dedicar a mandar un mensaje y que de política, que no gasten internet, que no gasten datos, por favor, estamos en el Día del Padre, ya. Un tema es un tema y otro tema es otro tema, por favor.
1: Pero felicidades. Deje la rechera, doña Liliana, tranquila,
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1: Programación especial, la celebración del Día del Padre a las 11 de la mañana con 7 minutos.
2: Yo escucho Tropicana, la más bacana, para felicitar a mi hijo Edwin, a Jorge López y a Edwin Velázquez, a Edward Velázquez, sí, por su día de papá.
1: El papá.
2: Mil felicitaciones.
1: De esa vaina, felicítelo porque si no...
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3: Un saludo muy especial para mi queridísimo padre, Gabriel Gómez. Y quisiera dedicarle la canción Mi Querido Cascarrabias. Gracias.
4: Muy buenos días, Tropicana. Quiero desearle un feliz día a todos los padres de Colombia, del mundo entero, a ustedes los de Tropicana también, y en especial a uno que un día se fue y me abandonó, y se llama José Antonio Barragán Rodríguez, donde quiera que esté, que hoy le deseo un feliz día.
5: Titia, saluditos del Día del Padre, saluditos para mí, Osvaldo Candela. ¿Voy a abrir la peluquería o no, ñero?
1: ¡Calle!
6: Buenos días, Tropicana, la más bacana. Para saludar a mi padrecito Lorenzo Santa María, allá en el cielo, que Dios me lo tenga en su gloria. Y para saludar a mi esposito José Esteban Castañeda de Vía, aquí en Río Negro, la vereda Galanes Bajo. Porque creo que es el mejor padre de sus cuatro hijos.
1: Bonito.
6: Gracias, Tropicana, la más bacana. Una canción al padre.
7: Un día, dicen, yo escucho Tropicana Estéreo 95.7, la más bacana, la mejor. Un saludito ya para los papás y padres del Paso de la Victoria, a todos. También Kenny, en la Inmaculada, en todo el norte de Salamanca. Que las pasen bien, hoy las pasen contentos. Y que las señoras hoy festejen como nosotros festejamos el Día de la Madre.
1: Igualitico, vea. Jonathan Marino, saludo para Jonathan Marino, feliz Día del Padre, Jonathan. Va ahí con su esposa, va con Yurani y con María, con su hija María, van en el carro. Que le van a comprar regalo. ¡Ay!
8: Bueno, yo escucho Tropicana 95.7. Un saludo a mi padre en el cielo, Francisco Gutiérrez Mora. Un saludo a todos los papás de Tropicana y firme por la patria. Firme. La señora que termine de hacer el almuerzo, que no se llene de arroz.
1: Pila, por favor, pila.
9: Buenos días, Tropicana. Y Dios me los bendiga en este Día del Padre grandemente. Para pedirles el favor de complacer al señor Vidal Román, mi compañero, por ser un padre, un esposo ejemplar, un esposo muy bueno. Y que Dios me lo bendiga, el Señor me le dé mucha vida. Dios le recompense todo lo que ha hecho por mí y también por mi hija, que no es su hija, pero él la ha criado como su verdadero padre, porque ha hecho más él que su papá. Entonces, que mi Dios lo bendiga grandemente, Vidal Román.
1: Saludos para todos los papás que tienen demanda de alimentos. Todos los que tienen demanda de alimento, pónganse al día, mano. Pónganse al día. Los que le tienen prohibido ver los chinos porque no han pagado la cuota, que se la rebajen hoy de regalo, que se la rebajen.
10: Sea un feliz día a todos los de Tropicana Estéreo, a todos los papás del mundo, a todos los papacitos, aquellos que no han sido papás pero son papacitos.
1: Okay.
10: Un feliz día, un abracito bien grande para todos. Los amo a todos.
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12: Muy buenos días, yo escucho Tropicana, la más bacana. 95.7, la mejor. Quiero mandarle, darle gracias a Dios por un día más y darle un saludito especial a todos mis compañeros de Transcolombia, de parte de Radio Mayuya 143 Estéreo, y dedicarle la canción
1: ¿Cuál?
12: la canción más hermosa, Miedo a los Años, Miedo a los Años. Dios los bendiga.
13: Tropicana 95.7, quiero decirle feliz día a mi papá y que por favor le coloque la canción Dragon Ball Z, la de introducción, para que mi papá se acuerde de ella. Que él y yo veíamos ese programa.
1: Veían Dragon Ball Z.
14: Este mensaje es para mi nonito Luis, que Dios lo bendiga, que lo cuide mucho, y a todos los padres que quieren a sus hijos con amor y con todo su corazón. Espero que la pasen bien. Que Dios lo bendiga. Te quiero, nonito.
1: ¡Wow!
14: Ese mensaje es para mi nonito Luis Antonio y para todos los padres del mundo, para desearles un feliz día, y que también quiero decirle a mi nono que no tengo palabras para explicarle, porque sé que él lucha por nosotras, nos quiere y nos cuida. Besito y lo amo mucho, nonito.
1: A ver, hola.
15: Tropicana, la más bacana, buenos días. Saludos a todos los papás del mundo. A mi papá que está en el cielo, a mi suegro allá en la finca, en los Santos Bajos, a todos los papás, viejo William, compadre Juancho, Dios lo bendiga. Saludos. Juancho. Prosperidad. El 40.
16: JJ, por favor, colócame el disco Rata Inmunda.
1: Uy.
16: Para esos padres que han sido malos.
1: De la rata.
17: Feliz día para todos los de Tropicana Estéreo, para mi marido Humberto Palomino, sus hijos Daniel Palomino, Cristian Palomino, para mi hijo Juan Carlos Quintero Murillo y para todos los papás del mundo. Felicidades, muchas bendiciones para todos.
1: A doña Marta Liliana Rodríguez Montañez y toda la gente que está en Piedecuesta, todos mis amigos en Piedecuesta, un saludo muy especial a toda la gente que se ha conectado en esta mañana de domingo. En todo lado sonando.
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0: mañana con 22 minutos. 11 con 22, familia. El miércoles juega Colombia. El miércoles juega Colombia. Y tenemos algo muy especial, muy bacano. El miércoles, quienes nos quieran acompañar, tenemos el Tropigol Mundialista. Nos vamos de Tropigol Mundialista desde el Centro Comercial Parque Caracolí en el tercer piso. Se va a transmitir el partido. Vamos a hacer allá con toda la gente en vivo. Con la narración, los comentarios, con regalos, con sorpresas en el Tropigol Mundialista el miércoles.
1: ¡Y la bullita!
0: En el Centro Comercial Parque Caracolí, tercer piso, para que se programe el miércoles. Primer partido de Colombia en el Mundial. 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
0: Lleve la camiseta de Colombia y todo bien bacano, bien chévere, la bubucela. Yo gasto la primera ronda ya. Nos vemos allá, nos vemos allá.
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0: Vamos a transmitir el partido desde allá, en vivo, para todos los oyentes.
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0: Allá nos vemos. Allá nos vemos.

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1: Once de la mañana, 26 minutos.

0: pero es que así son.
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3: Muy buen día, feliz Día de los Padres para todos los padres de Tropicana y para todos los padres del mundo, para los que están ahí en Tropicana. Un feliz día, mis amigazos. Los escucho todos los días. Y felicidades, un día muy feliz para mis hijos, para que lo pasen muy bien y que les regalen muchas cosas. Bendecido día. Gracias.
4: Muy buenos días. Ya me pasaron el audio que yo les coloqué ahí.
5: A ver, ¿qué dice este? A ver,
4: que lo vuelvo y se lo repito para eso, que me haga el favor y me complazca a todos los padres que se encuentran en el cielo, especialmente al mío, a Michel Román, que está ahí en el cielo, pero lo seguimos recordando aquí en la tierra, y a Camilo Pavón también, que se encuentra en el cielo, pero lo seguimos recordando aquí en la tierra, y les deseamos que Dios los tenga en la verdadera gloria.
5: Amén.
4: Me coloca ahí en la cancioncita, mi querido viejo. Bueno, les agradezco, Tropicana, la más bacana.
5: ¡Épale!
6: Buenos días, Tropicana, la más bacana. Para saludar a mi padrecito Lorenzo Santa María, allá en el cielo, que Dios me lo tenga en su gloria. Y para saludar a mi esposito José Esteban Castañeda de Vía, aquí en Río Negro, la vereda Galanes Bajo, porque creo que es el mejor padre de sus cuatro hijos. Gracias, Tropicana, la más bacana. Una canción al padre.
5: A ver, eso.
7: Tropicana, buenos días.
5: ¡Vamos!
7: Saludo para todos los de Tropicana.
5: Marina.
7: Para el señor León, hoy día el padre. Todos los que nos escuchan a esta hora en Alto Bello, Río Negro. Saludo especial para mi hijo Oscar Armando. Para mi esposo Expedito León Cabarique. Saludándolos hoy en el Día del Padre. En la mesa Los Santos para mi hermano Rafa, mi hermano Anderson. En el municipio del Carmen de Chucurí para mi hermano Rafael Gras. Hoy día el padre, saludo especial para todos ellos. Que el Señor los siga bendiciendo y que el Señor les dé mucha, mucha salud.
8: El mono de la radio. Oiga, Cristian, que vayan para la mesa. Trancón, bastante congestión, ¿oyó?
5: ¿En dónde?
8: Que vayan para la mesa, está haciendo calorcito. 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
9: Con Tropicana, la más bacana. Les deseo un feliz Día del Padre a todos los papás del mundo y a los que no son papás. Les deseo un feliz día, en especial a mi hijo Juan Carlos Quintero Murillo. Que Dios me lo bendiga. Me lo complace con un disco bien hermoso. Amigo.
5: Para todos los papás que están colgados con la cuota monetaria. Los que están colgados con la cuota de alimento. Le regalo el padre, mi amor. Rebájesela este mes. ¡Rebájela!
10: 5.7, la más bacana. Jota, ¿qué dice, mano? Jota. Hola, aquí a Jota, un saludito muy especial ahí. Al papá de mi hija. Con mucho gusto.
5: Sí, dale, Roja.
11: Ven acá, que vamos a gozar.
5: Me sorprende a papá en este Día del Padre con una demanda de alimentos. ¡Feliz día! Citación del juzgado.
12: Ay, ay, ay, ay, ay, ay, ay, ay, ay.
0: para saludar en Buenavista a mi padrecito Anteno Ortiz. Agradecerle, papito, por acompañarnos. Dios lo bendiga. Epa. Te quiero mucho, papito.
12: El día del padre en el cielo a Gonzalo Muñoz y mi hermano Carlos Augusto Muñoz y a mi marido John Freddy y a los compadres. Que la pasen súper en el día.
5: Saludos para los que son padres desde anoche y todavía no les han contado, tampoco no les han dicho nada. Tan sanos.
13: Buenos días, Tropicana y toda la audiencia. Feliz día del padre para los que son padres. Y feliz día para el único padre del mundo, Papito Dios, que es el único que nos dio la gran sabiduría e inteligencia y la dicha de levantarnos hoy y amanecer bien, gracias a Dios. Feliz día para él, que sí se lo merece.
5: Si no sabe qué regalarle a su papá, sorpréndelo con una demanda de alimentos. Estaban diciendo...
14: Muy buenos días, señores de Tropicana. Para pedirle el favor de un saludo para mi esposo y mi hijo. Un saludo para mi esposo Jairo Mancilla por ser el mejor esposo, el mejor padre y el mejor abuelo. Y a mi hijo Álvaro, que mi Dios lo bendiga por ser ese hijo ejemplar y por esos hijos que ha obtenido en el nombre de Dios. Feliz día a todos mis hijos.
5: ¡Qué bonito, qué bonito!
15: Yo escucho Tropicana 95.7 para felicitar a todos los papás y en especial el mío que está en el cielo, que hace muchos años nos separaron cuando yo tenía 7 años, para que me coloque la canción la que canta Johnny Rivera.
16: Buenos días, Tropicana, buenos días. Hola. Para saludar a todos los papás de acá de la Reforma Galanes Bajos. Para saludar a mi esposo, que es un gran papá, que papito Dios lo proteja, lo siga bendiciendo en este día tan especial. Que me haga favor y me regales la canción Cascarrabias. Ay, Cristian, te tengo en cuenta que ayer te pedí una canción. ¿Cuál? Y no me la pasaste,
5: ¿en
16: ¿no?
5: serio? Ay, Dios mío, perdóneme, por favor.
17: A ver, ¿qué dice?
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Todos citados. Nos vemos el miércoles. Vamos a ver todos el partido de Colombia. Vamos a transmitirlo. El miércoles, todos el miércoles. Nos vamos de Tropicol Mundialista el miércoles. Partido de Colombia, primer partido de Colombia. Todos en el Centro Comercial Parque Caracolí. Allá nos vemos. Llegue con tiempo. Coja puesto. Lleve la bubucela. Yo gasto la primera ronda.

0: bien, feliz día del padre para todos ustedes, emisora.
1: Gracias.
0: Y para saludar a Jorge Jiménez, conductor de Turbo, el padre de mi hijo, que Dios y la Virgen lo cuiden en esas carreteras.
1: Oh, muy bien, Danita.
2: Buenos días, Tropicana 95.7. Que Dios nos siga bendiciendo. Feliz día a nuestro Padre Celestial por cuidarnos todos los días, y a mi esposo por esos hijos que me ha dado, a mi hijo Fran por esos trillizos que Dios le ha regalado. Que Dios nos siga bendiciendo. Feliz día a todos los padres. Que Dios nos siga bendiciendo.
1: Regáleme 5 volúmenes ahí. Bien, Samuel Bacano. 11 de la mañana con 40 minutos, especial musical de fin de semana, Puente y Pola, Día del Padre.

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1: Póngale cuidado. A ver.
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0: 11 de la mañana con 50 minutos. Haga el inventario de las camisetas, por favor.
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0: Ah, los papás también les gusta esa musiquita. También les gusta. A ver, otra.

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0: Son las 12 del mediodía. Atención, va a rodar el balón de nuevo en la Copa Mundial de la FIFA y Tropicana. A través de su programa El Tropigol Mundialista les va a estar contando qué sucede. Mayra, buenas tardes.
1: Buenas tardes. Padre
0: para nuestros oyentes.
1: ¿Cómo
0: le fue
1: estamos?
0: Con su señor padre.
1: Sí, feliz día, desayunito y todo incluido hoy, esperando partidos, porque para eso le pagamos pantalla a ese señor, para que disfrute esos partidos.
0: Pico en la calvita y...
1: Claro, pico en la calvita y chao, nos vemos en la noche.
0: Atención, porque hay que trabajar. Este es el oficio que hemos cogido, la bondad que Dios tuvo con nosotros, su misericordia es infinita y nos ha dado el don de la palabra para compartirlo con todos ustedes, nuestros oyentes. Se va a descansar Cristian de Jota. ¿Está por ahí o ya salió?
1: No, ya. Ya arrancó maletas, ya.
0: Justo y necesario desde las 6 de la mañana.
1: Sí, claro.
0: Lo oí antes de las 6, de hecho, ¿no?
1: Sí.
0: Bueno, oiga, echémonos un par de canciones de padres más, ¿no? Sí, porque claro que echamos 6 horas ayer y otras 6 esta mañana. Y mañana también, de nuevo, desde las 6 de la mañana. Bueno, atención, rueda el balón. Inicia el partido, Alemania, Curazao, 9 segundos. Alemania 0, Curazao 0. Estamos dando inicio a una nueva fecha futbolera el día de hoy. Estamos hablando del grupo E, que además lo integran Costa de Marfil y Ecuador. Mayra, porque muy chiquita, tiene hoy en día 13 años, en el 2014 no había nacido.
1: Exactamente.
0: Colombia enfrentó a Costa de Marfil. Es un aguerrido equipo, será a las 6 de la tarde hoy. Y para aquellos que a esta hora están diciéndose, pero yo no lo veo por Caracol, no lo veo por RCN. Claro, este partido de Alemania-Curazao, wow, solo va por DirecTV y por Paramount Más, que es lo mismo, ¿no?
1: Sí.
0: No va por ningún otro canal. El de las 3 de la tarde, Holanda-Japón, que les va a contar aquí los detalles Aleja Sánchez, Caracol, RCN y Disney. Y el de las 6 de la tarde, Costa de Marfil-Ecuador, va por Win. El de las 9 de la noche, Suecia-Túnez, no va sino por DirecTV. Pero todos los goles de todos los partidos, ¿por dónde los oye uno, May?
1: A través de los 95.7, medio autorizado para enterarse de absolutamente todos los goles que ocurran en el Mundial.
0: Vamos a saludar también a los oyentes que están en los 1120 de la AM, quienes están en la app de Tropicana. 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Estoy aquí buscando la transmisión que me permite transcribir. Bueno, y también estamos a través de las redes sociales, en Facebook, YouTube, Instagram y TikTok. Tenemos tremenda noticia, usted la puede compartir, del Tropigol Mundialista para todos los papás y oyentes, por favor,
1: mientras yo volteo aquí en las tajas. Aprovechando que somos el medio autorizado, vamos a tener, o ustedes van a tener la oportunidad de disfrutar partidos, por ejemplo, el importantísimo partido debut de Colombia este miércoles 17,
0: ¿no?
1: Sí, en especial, por supuesto, en compañía o, bueno, en un espacio con una pantalla gigante, ojo, gratuita, para que ustedes disfruten con animadores, con nosotros locutores, acompañándolos, apoyándolos. Van a tener actividades, van a tener, por supuesto, el partido completo de inicio a fin en una pantalla gigante.
0: Transmisión. Es importante eso, ¿no? Y es importante eso, que vamos a tener transmisión del partido.
1: Sí.
0: El día martes estaremos haciendo la transmisión del partido de... Francia, que arranca más tempranito, ese va a las 2 de la tarde, Francia-Senegal, y Argentina-Argelia a las 8 de la noche. Y el día miércoles a las 12 del día, ¡siu! ¡Portugal!
1: ¡Siu!
0: Si el martes debuta Messi, el miércoles debuta Cristiano Ronaldo, esperamos, ¿no? Y a las 9
1: claro,
0: nuestro James.
1: Todo a través del acompañamiento de Tropicana, medio autorizado y oficial para conocer todos los resultados de los partidos, todos los goles, las jugadas importantes. Y por supuesto, vamos a tener un espacio especial para ustedes, oyentes, que puedan disfrutar el partido en vivo, en pantalla gigante.
0: ¿En dónde será? En la zona social del Centro Comercial Parque Caracolí. Iniciaremos la previa desde las 7 de la noche con narración, con transmisión del partido de Colombia frente a Uzbekistán. Atención, a esta hora ataca Alemania. Vienen con tensión. 3:30 del primer tiempo. Muy bien. Ataca bien. Intenta Curazao. Una línea de cuatro. Ve una línea de tres también pegadita. Una doble línea. Bueno, yo también haría lo mismo. Yo parqué un bus. Aquí no tenemos de estos ¿cómo es que se llaman? Los biarticulados de Transmilenio.
1: Ah, no.
0: Y hay
1: no,
0: unos tri, ¿cierto?
1: Sí.
0: Que son de tres vagones.
1: Sí, hay unos
0: yo parquearía dos de esos de tres si fuera Curazao, ¿sí o no? Bendito. Atención, se anima el equipo de Curazao. Por izquierda viene, buscando el centro. La lucha viene, no, señor. Llegaron los teutones. Les tengo unos daticos para irnos con música. Música de padres.
1: Perfecto.
0: Busquen una canción que se llama Por favor, préstame a mi padre. Préstame a mi padre. Mientras yo le cuento dos cositas a los oyentes, a las 12 del mediodía, 6 minutos, está rodando el primer tiempo de Alemania, Curazao. El técnico de Curazao es el técnico más longevo, el más adulto, el mayor, es el señor Advocat, o si quiere Advocat. Este técnico es el longevo, es el mayor, tiene 78 años, es holandés o de Países Bajos, y contrasta que el técnico de Alemania es el más joven. ¿Cuánto cree usted que tiene el técnico más joven de la Copa Mundial de la FIFA, Mayra?
1: 30 y algo.
0: Atención, ataca Alemania, ven Alemania, pierna derecha. ¡Ay! No fue penal, tenía las manos atrás. ¿Cuántos?
1: 30 y algo, 35 máximo.
0: 38.
1: ¡Uy!
0: Es el más joven.
1: ¡Ay, gol!
0: Se llama...
2: ¡Gol!
1: Golazo de Alemania, minuto 5:26.
0: Ahí viene, ya se lo canto. Espérenme, es que había cambiado la imagen para buscar los datos de estos dos muchachos. 38, muy bien. Se rompió el velo, 5 de la tarde, no, apenas duró 5 minutos. Curazao es debutante en las Copas del Mundo. Y hay gol, sí, hay gol mundialista, gol, Mayra, hay gol mundialista
2: ¡Gol!
0: De Mencha. 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Alemania se pone arriba, fuerte derechazo, arriba, casi al ángulo, bueno, zona media del el portero que se quedó mirando el balón. Minuto 6 del primer tiempo, Alemania, los campeones del mundo en 4 oportunidades, arrancan ganando. Vamos a ver si esta vez en esta Copa Mundial de la FIFA se avanzan de la zona de grupos. 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
0: Atención, 12 del mediodía, 9 minutos, rueda el balón en el minuto 7, Alemania 1, Curazao 0. El hombre del Borussia Dortmund, apenas 25 años, Félix Mecha, marca un golazo muy al estilo de uno de los goles que hizo Australia y obviamente el que hizo Vinicius Junior el día de ayer. Estamos viviendo el cuarto día de la Copa Mundial de la FIFA. Vamos también a interactuar con nuestros oyentes. Tenemos polla mundialista. Mayra, ¿cuál es la polla mundialista?
1: ¿El partido de las tres?
0: ¿Sí? No sé.
1: No.
0: No lo tengo claro.
1: No, hoy tampoco. Bueno,
0: ¿le digo?
1: Sí, por favor.
0: Ya le digo a los oyentes dónde encuentran la polla mundialista del día de hoy. Es que no la han subido.
1: No. El pequeño detalle.
0: Ay, pequeño detalle. ¿Qué le pasó? Vamos a preguntar algo que teníamos nuestra polla mundialista. Ya la vamos a subir entonces, por favor. Muy bien, vamos con musiquita de padres. Hoy esta canción, que no es alegre, es triste. ¿La tienes ya lista?
1: No, la verdad es que no la encuentro.
0: Préstame a mi padre. Bueno, entonces vamos a hacer una cosa. Tenemos música, sube el volumen. Mientras yo le digo dónde encuentra usted la canción.
1: Listo, perfecto.
0: Ya con mucho gusto.
1: Así.
0: La compartimos para aquellos que no tenemos a nuestros padres vivos, que lastimosamente ya no están con nosotros. Y hay una canción muy bonita que de pronto les va a hacer sudar los ojos. 12 del mediodía, 10 minutos. Estamos haciendo informes, pero el partido de Portugal a las 12 del día el miércoles y el de Colombia a las 9 de la noche será transmisión completa. con narración y con interacción de ustedes allí en la zona social del Centro Comercial Parque Caracolí. Nos trasladamos para allá y desde allá transmitiremos el Tropigol Mundialista de Tropicana.
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0: qué tal ese gol?
1: ¡Ah!
0: Tremendo. No me lo esperaba. Pensé que lo iba a tirar fuera.
1: No, es que estaba aquí precisamente para las estadísticas antes de que usted vaya con la información. ¡Atención! ¡Hay gol, hay gol, hay gol, hay gol, hay gol, hay gol! ¡Hay gol de Curazao! ¡El debutante en las Copas del Mundo! ¡Ante el cuatro veces campeón, la poderosa Alemania! ¡No se apabulla! ¡Ay, qué bien la recibe! Intentan tres hombres, ya habían intentado tres. El número 7, un hombre que juega en Holanda. También venía el hombre que viene jugando en Alemania. Dos, es que estos muchachos no tienen un fogueo local, tienen un fogueo internacional. Ya lo estaban intentando. Le voy a dar los nombres en segundos, que estaba aquí tomando nota cuando precisamente se viene este hombre de atrás. Ya habían intentado con tres hombres en el área a rematar, o intentaron y remataron y no lo lograron. Ahora en una segunda oportunidad, dos, tres minuticos después. Y atención, ataca Curazao, minuto 22. Ay, ay, ay, creo que hay falta. Bueno, no. 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
1: Muy bien, 12 del mediodía con 24 minutos. Estamos celebrando hoy el Día del Padre en Tropicana con el Tropigol Mundialista. Bueno, este no es el Tropigol, aquí es unos informes que hacemos para el tema de los goles. Pero se vendrá la transmisión completa de los partidos de Francia este martes a las 2 de la tarde. A las 8 el debut de Argentina. El miércoles a las 12 del día el debut también de Portugal con Cristiano Ronaldo. Y a las 9 de la noche el debut de la Selección Colombia. Toda la transmisión del partido y además en vivo y en directo desde la zona social del Centro Comercial Parque Caracolí. Con la interacción de ustedes, con premios. Bueno, prepárense porque la vamos a pasar de verdad bien bueno. Tenemos un pool de premios muy bacanos para la gente que nos va a acompañar en comidas, en bebidas, camisetas de la Selección Colombia, merchandising. Bueno, prepárense porque la vamos a pasar bien bacano. Volviendo al partido, se van a la zona...
0: De hidratación.
1: De hidratación, sí. En cualquier momento voy a decir zona refrescante. Espérenle embarrada. Esa
0: no,
1: va. En cualquier momento.
0: Refrescante esto.
1: ¿Ya está lista?
0: Preparada, claro.
1: No, la polla.
0: Yo pensé que estaba hablando de mí, de... Porque yo con una sed. No, todavía no está.
1: En un momento, a través de nuestra cuenta de Instagram, tendremos el partido que corresponde a la polla mundialista del día de hoy. Todos los días escogemos un partido para la polla mundialista. Bueno, detalles del gol que se está viviendo únicamente por DirecTV. 12 del mediodía, 26 minutos. El hombre que acaba de anotar es... Comenencia, ese es su nombre, Comenencia, tiene 22 añitos, juega en Zurich, en Suiza, marcado con la blusa número 8, pero ya habían intentado dos muchachos a los que hay que ponerles cuidado. Junino Vacuna, intentó y no vacunó. Oh, me dio en el chiste ahí. Junino Vacuna. No, es que intentó dos veces y no ha podido vacunar, tenía ese chiste ahí guardado. Y otro... Es un muchacho que tiene una melena al estilo del Pibe Valderrama. Lo que pasa es que este en su base de pelo es oscura, ¿sí? La cabellera.
0: Sí.
1: Él es de apellido Chong. Este muchacho juega en el Sheffield inglés, marcado con la blusa 21. Ya habían intentado dos minuticos antes, tanto Vacuna como Chong, y no se les había dado. Y llega en esta oportunidad en solitario Locadia. ¿Qué tal esos nombres de estos muchachos de...
0: Uy, no.
1: De Curazao. No. Locadia, con el número 9. Tiene 13 partidos, 32 años. Jürgen Locadia juega en el Miami Football Club. Intentó rematar, no pudo, pero llegó de atrás. Ya, no lo pude. No me pude aprender el de Comenencia.
0: Comenencia.
1: Y marca el empate para Curazao. Ahí nos perdieron los oyentes, pero son jugadores de fútbol que... Normalmente no están en nuestro argot futbolístico. Se retoma el juego, minuto 25, ya vamos para el 26. Increíble. Deben apoyar a Mayra para este partido, usted a ver si le pegamos.
0: Me gustaría ver un 2-2, 3-2. No sé.
1: Yo creo que va a terminar 5-1
0: ganando Alemania. 5-1 ahorita
1: ganando
0: aprende, Alemania. Sí. Uy, no. Me voy entonces por el 3-2 ganando Alemania.
1: Le pongo eso. Es que aquí, prepárese a cantar goles, mejor dicho, de Betplay hoy, porque es que se ponen a tulear a una selección como Alemania, ¿sí? Y por Dios, están enfrentando a una selección 4 veces campeona del mundo. ¿Cómo ha sido campeona del mundo 4 veces para seguir con la música? Le ha ganado 2 campeonatos a la Argentina en el 91-0 y en el 2014 también. Y en 1974 le ganó a Holanda la final 2-1. Y en 1954 le ganó a Hungría 3-2. En 4 ediciones, en 4 finales. Atención, mira el cobro para Alemania. Viene desde la parte derecha, muy cerca al tiro de esquina. Terminamos esta jugada y volvemos con la música para celebrar el Día del Padre. Preparémonos, viene, atención. Alemania va a cobrar.
0: No, por encima.
1: Cabeció por encima, pero la sacó el arquero.
0: Sí.
1: La sacó el arquero de Curazao.
0: Pues salva de arquero.
1: Sí, salvadita. Bueno, musiquita, ¿qué tienen?
0: Vamos con un mix de John Marín.
1: Listo. Hágale pues.

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0: Tiro de esquina a favor de Alemania y mete gol de cabezazo. ¿Qué tal esos goles, director?
1: ¡Epa! Oiga, minuto 38, Slotterberg había intentado Curazao hace unos minuticos. Le estaba metiendo fe, ¿sabe, a Curazao?
0: Sí.
1: Analizando al 21 Sean. Busquen los que llenaron el álbum de Panini, que ahí les aparece. Es el pío Valderrama de Curazao.
0: Sí, eso estaba pensando, le iba a preguntar lo mismo.
1: De Curazao, nacido en Curazao. Todos los otros son adoptada su nacionalidad por padre o madre. Él sí es nacido en la capital de Curazao en 1999. Pero bueno, aquí la noticia es que en un cobro de tiro de esquina, luego de estar revisando alguna falta del VAR, se pone Alemania al minuto 38 con gol de Slotterberg. 2-1 arriba con Betplay en Tropicana.
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0: Minutos con 34 segundos. Vamos con música y seguimos informando.

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0: 12:49 a esta hora de 4 minutos de reposición. Ya pasaron 3 en total.
1: Sí, señora. Hay penal a favor de Alemania. Dejemos oír la canción para los padres y les contamos qué sucede. ¿Listo? Y hacemos el balance del primer tiempo. Debemos terminar la canción para nuestros padres hoy en su día, en este día adelantado, porque estamos de mundial. Dentro de 8 días tendremos las elecciones para presidente. Bueno, en fin.
0: Listo, perfecto.

0: ¿Qué enredó, Mayrita?
1: No, ¿por qué? Ahí está. 2:53 PM. ¿Cómo quedó el partido? ¿Estamos bien? Estamos cauchos.
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1: Cobrado con penal. Tiro al arco de... Déjeme confirmo el nombre. Lo hizo Kai Havertz. ¿Sí se pronuncia así?
2: Kai Havertz, correcto.
1: Kai Havertz, de cobro penal directamente al arco. Tercer gol, el último minuto de reposición, de 4 de reposición. Finaliza el primer tiempo 3-1 ganando Alemania.
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1: Pero no me hables bueno, encima de las cortinas.
2: Ahora sí en la ruta mundial. Muy bien. 12:55. No, nos vamos acomodando. Vamos terminando el primer tiempo. Estoy mirando el álbum de Panini.
1: ¿Y qué tal?
2: Si estos manes, todos están los que hicieron el gol. Slotterberg sí está en el álbum. Está Félix Mecha. Y también el que acaba de notar, Kai Havertz. Los tres goles de Alemania, están las laminitas, los caramelos, las monas, como le quiera llamar. Y en Curazao, el que anotó también, Comenencia, también aparece en la zona defensiva de Curazao. O sea, los cuatro goles, aquí están las cuatro laminitas. Estamos atravesando ya la tercera parte del Mundial. Son 48 equipos y hemos visto debutar 16 hasta el terminar este partido. Y estos dos son 18, atravesando ya el umbral apenas del 33%, la tercera parte de los equipos. ¿Qué tal eso, ah? Un mundial apenas. Está empezando, Mayrita.
1: Sí, apenas.
2: Ay, pero qué emoción. Cuatro jugadores diferentes han marcado, me decía.
1: Qué emoción estos partidos, que lo ponen uno a sudar, a gritar.
2: 71% de Alemania con la posesión del balón. Ha marcado 1.1, o sería la opción de que marcara la opción de nuevo, tan siquiera uno o dos goles más Alemania, según vemos a esta hora en las distintas casas de apuestas en promedio. Tuvo 6 chances de gol contra 2 remates de Curazao. Y 4 jugadores diferentes, como lo acabamos de mencionar, han marcado. Alemania le está ganando a la debutante en las Copas del Mundo 3-1. Viene la polla mundialista para que estén atentos los oyentes y se puedan ganar la camiseta de la Selección Colombia. Y póngalo a sonar, como dice Adán. Eso. 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Pendiente que nosotros ubicamos esa polla mundialista a través de nuestra cuenta de Instagram, @tropibucaramanga. Invitación especial, Mayra, para que los oyentes nos acompañen este martes y miércoles. Vamos a estar con la transmisión, ya no comentarios, sino la transmisión de los partidos. Ese programa se llama el Tropigol Mundialista. Tendremos el sábado a las 2, corrijo, el martes, no sé por qué pienso que es el sábado, este martes, atención, vamos a estar viendo el debut a las 2 de la tarde de la campeona del mundo, Francia, frente a Senegal. A las 8 de la noche, el equipo de Leo Messi. Argentina, la reciente campeona del mundo, frente a Argelia. Cuando decía que la campeona del mundo es Francia, que fue la anterior, ¿no? Obviamente, las últimas dos campeonas, Francia y la Argentina. Y el día miércoles a las 12 del día, Portugal, Congo, y a las 9 de la noche, Uzbekistán, Colombia. También hay otros partidos, ¿no? Estoy contando los que vamos a transmitir, pero estos son apenas una parte de los partidos. Bueno, para irnos con la música en este domingo del Día del Padre, vendrá a las 3 de la tarde, Países Bajos, Japón, Holanda, Japón. Aquí va a estar Alejita Sánchez contándole los goles. A las 6 de la tarde, Costa de Marfil, Ecuador. Y a las 9 de la noche, Suecia, Túnez. Todos los partidos, todos los goles, se los vamos a comentar a ustedes aquí en Tropicana con nuestro Tropigol Mundialista. Aquí están los anunciantes en el domingo Día del Padre con Tropicana.
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0: atención que les íbamos a cantar el inicio del segundo tiempo, pero ahora les tenemos que decir es que hay gol de Musiala. Me falta uno para pegarle a la polla, Mayra. Le dije que el partido terminaba
1: 5-1.
0: Que se iba a derrumbar el sueño del pibe, el sueño de Curazao que asustó a Alemania, ¿no? Se puso a tocarle las al rey y y Alemania se alborotó. Arrancando el segundo tiempo, minuto 46. Musiala marca el cuarto, viene la definición por derecha, entre el palo del arquero, fue al otro palo, al lado al palo derecho. El arquero de Curazao es buen arquero, estaba bien ubicado, pero la verdad es que, hombre, es el poder de Alemania. Muy bien, vamos con Betplay.
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1: Bueno, 1:00 p.m, 12 minutos, Mayra Bello y Edward Muriel acompañándolos con los resultados de los partidos, en este caso los goles y cuando inicia el primero o segundo tiempo. Minuto 48, o sea, hace 3 minutos roba el balón en el segundo tiempo, solo se presenta un cambio en la selección de Curazao, entró Antonis con, es delantero, veo que es con la blusa número 11, 24 añitos. ¿Qué más le podemos contar de el, de la Alemania? Espérame, aquí estaba atacando aquí un Alemania, cambia. Musiala. Bueno, Musiala, el hombre del Bayern de Múnich, anota el 4-1. Aquí se viene tener la capacidad mental de tratar de hacerle el segundo a Alemania, que ya sería histórico, ¿no?
2: Sí, claro.
1: En el debut, marcarle 2 goles a Alemania en los mundiales, debut de Curazao, sería histórico. O en esa misma debilidad mental que los llene Alemania, ¿sí? Porque se desarmen. Ay, viene pensando, ¡ay! ¡Ay! La sacó el arquero. La sacó el arquero y le manotea a quién, le manotea al árbitro, al arquero. Sí, porque la otra aquí es, si no soy consciente de que puedo perder, me bajo anímicamente y pienso que puedo hacerle partido a Alemania, ¿no? Hay que tener una realidad, ¿no? Hay una superior de historia, imagínense, en los mundiales. Bueno, muy bien, minuto 50, vamos a cerrar con esta. Viene por izquierda Alemania, atención, entra en derecha, rechaza a Curazao, de nuevo queda el balón en Alemania. Está matando Alemania a Curazao con los toques cortos entre líneas, porque el combinado de Curazao toca muy bien el balón, hacen un fútbol suramericano muy bien de acompañamiento, pero tienen un enorme vacío entre las dos líneas porque vienen con 4-3 y luego 1-2. Está
2: no,
1: ay, ay, ay, ataca de nuevo Alemania, viene.
2: Yo siento que se las estoy cantando.
1: No, es que ya viene ahí, está bien, venía Sané. Bueno, le quiero contar a los oyentes qué partidos vienen. A las 3 de la tarde, Holanda-Japón. A las 6, Costa de Marfil-Ecuador. A las 9 de la noche, Suecia-Túnez. El único partido que va de estos por la televisión abierta en Colombia, Caracol y RCN, es el de las 3 de la tarde. Países Bajos, o como le llamamos, Holanda-Japón. ¿Algo más que agregar?
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0: Gol a favor de Alemania, 69 minutos con 11, van a su espacio de hidratación, pausa por hidratación, va quedando el partido 5-1, 5-1, le atinó el director, 5-1. 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

0: el sexto gol para la selección de Alemania. 78 minutos con 10 y oficialmente este partido va 6-1. Un golazo de Dennis Undav. Qué golazo. 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

0: minutos, 1:51, el séptimo gol de Alemania, séptimo gol. A los 88 minutos, Dios mío. Minuticos de este segundo tiempo, Jota, también falta el tiempo de reposición. Yo creo que empatan, yo creo que alcanzan a empatar, ¿no? No alcanzan.
1: Hola,
0: a empatar.
1: Mayra, feliz tarde. Oiga, qué goleada, ¿no? 7-1 a esta hora la selección de Alemania, minuto 88 ya en el ocaso del partido. Pone el séptimo gol la selección germana. Alemania tiene a esta hora 7. Curazao, sí, está jugando frente a la selección de Curazao.
0: Sí.
1: Que tiene un gol. Oiga, Curazao, ¿qué pasó, ah? Me recuerda la goleada esa allá de Brasil, ¿no?
0: Sí.
1: De Alemania frente a la selección de Brasil, que también fueron 7-1. 7-1 gana a esta hora la selección de Alemania.
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0: Mientras finaliza este segundo tiempo y nos dicen cuánto hay de reposición, J, sigamos disfrutando de la música en esta tarde de domingo.

0: 1:59, 2 en punto, perdón. Cambió el reloj. Oficialmente finalizó segundo tiempo de este partidazo. Alemania-Curazao. Alemania 7, Curazao 1. Antes de volver con la música de hoy domingo, como si fuera el Día del Padre. ¿Qué voy a hacer sin ti? Pendientes, porque Aleja viene a las 3 de la tarde, partido Japón. Pendientes, 2 en punto.
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2: 13 en punto de la tarde. Buenas tardes, buenas.
1: Crear el resentimiento.
2: En contados minuticos iniciará un partido más de la Copa del Mundo.
1: Que muy bien pudiste.
2: Tendremos a Países Bajos contra Japón.
1: Sedimiento.
2: Les tengo datos curiosos. Como dato histórico, durante su participación en Qatar, el conjunto neerlandés desplazó a Suecia e ingresó de forma definitiva en el top 10 de las selecciones con más partidos jugados en la historia de las Copas del Mundo, alcanzando las 55 presentaciones. Por el lado de Japón, disputará su octavo mundial consecutivo desde el debut absoluto en Francia de 1998. Además, los samuráis azules se convirtieron en la primera selección en asegurar su boleto a la cita del 2026 en la cancha, logrando ser el primer clasificado del planeta en cuarta edición consecutiva. Aquí los estaré acompañando para cantarles los goles, datos curiosos y mucho más en Tropicana. Así que ya saben, no se pueden despegar.

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1: 3 de la tarde con 48 minutos. Acaba de finalizar el primer tiempo entre Países Bajos y Japón. Partido del grupo F que se está llevando a cabo en Dallas, en el estadio de Dallas, cabe resaltar. Así finaliza con el marcador 0-0 al momento. No muchos acercamientos al arco, más bien está suavecito el partido. Aquí estaremos contándoles si se presenta algún gol o algo que suceda en el partido.

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2: 4 de la tarde, 7 minutos, reportes de sintonía hasta ahora. Saludo para Gabriel El Lobo, que está en Estados Unidos. Besito, mi amor. Saludo también para Jeffrey Moncada, para Álvaro Durán, para Isa Monsalve, para John Faber, que también está reportando sintonía. Samuel Silva. William Gallo también está reportando sintonía. Ángel Celeste.
3: Un saludo en especial para el parcero DJ John Mario.
2: A través de nuestro Tropi WhatsApp, usted puede reportar sintonía a través del 317-880-1840. Acá están reportando que la vía Lebrija, sentido Lebrija Bucaramanga, bueno, Lebrija Girón, está cerrada al momento por accidente de tránsito. Así que pila, si va o viene Girón, si va o viene a Lebrija, ya sabe que hay congestión.

0: 4 de la tarde, 11 minutos. Acaba de hacer el primer gol Países Bajos. Minuto 51 después de que se reanudó el segundo tiempo de este encuentro. Y aprovecho para cantarles el gol, gol, gol, gol, gol, gol, gol. Gol, gol, gol. 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

0: 4 de la tarde con 19 minutos. Les cuento que Japón acaba de hacer gol. Así como lo está escuchando, siendo las 4 con 19. Al minuto 57, Nakamura marca el primer gol del equipo japonés. Quedando así, Países Bajos 1, Japón 1. Al momento va así. 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
3: ¡Qué canción tan bacana!

0: la tarde con 26 minutos. Acaba hace un momentico, se sabe que yo les voy contando ahí unos minuticos después cada gol, porque en el minuto 64 acaba de realizar su segundo gol Países Bajos, quedando así el marcador al momento: Países Bajos 2, Japón 1. Va corriendo el reloj. Acaban de tener una mini pausita para hidratación, pero el partido se acaba de colocar. Bueno, este segundo tiempo está bastante interesante. Vamos a ver qué sorpresas nos tiene este partido. Países Bajos, Japón. 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

0: 9:49 minutos. Se acaba de emparejar el partido entre Países Bajos y Japón. Haciendo el segundo gol de parte de Japón. Al minuto 89. Acaban de darles 6 minutos. Acaba de correr los primeros 30 segundos del tiempo adicional. Les dieron 6 minutos de más. A ver cómo termina este partido que, bueno, definitivamente el segundo tiempo fue un giro bastante interesante. Primer tiempo muy suave, muy tranquilito, nada fuera de lo común. Segundo tiempo lleno de sorpresas. 2-2 al momento entre Países Bajos y Japón. 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

0: tarde con 57 minutos. Un reporte por acá rapidito. Vea, por acá está reportando sintonía Alejita Beltrán. Mi vida, un abrazo enorme. Saludo también para la mini Alejita. Saludo también para Jair Durán, Joan Durán, que los aman mucho de parte de su mamá Lucía en el norte de la ciudad. Ya regresamos con más aquí en Tropicana. Ya vengo a contarles cómo avanza el partido, qué ha pasado, qué ha sucedido. Y todo lo que sucede, porque hoy vamos hasta las 11 de la noche acompañándolos. Tengo el gusto de decir, voy hasta las 11 de la noche con ustedes.
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0: 5 de la tarde con 22 minutos, la familia que soñé, Rafa Pérez, sonando esta hora en Tropicana.
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0: ¡Feliz día del padre! A esos hombres amorosos, entregados, trabajadores. Esos hombres sacrificados que dan lo mejor de ellos para sus hijos, sus hijas, para su hogar. Feliz día a esos hombres soñadores. Esos hombres que han entregado su vida por sus chiquitines. ¡Feliz día, padre! Abrazo para todos los padres a esta hora. Saluditos, saluditos. Reportes de sintonía, ¿de qué barrio que están haciendo? ¿Cuál es el parche en esta tarde? Ya casi recibiendo la noche. Siempre la mejor compañía con Tropicana. Por acá, saluditos para Eduardo. Saludos también para Gillo Santos, que también está reportando sintonía. Álvaro Durán, que siempre está ahí, full sintonía. John Cárdenas reportando también sintonía. Oscar Celis, Albarracín, hincha canario, también reportando sintonía. Luis Albarracín, desde Real de Minas, saludos desde Villanueva, Santander, esta hora. Qué rico es estarlos acompañando.

0: Santo Cachón. Y hablen de Santo Cachón y cosas raras y cambios y de todo, porque hay que decirlo, los hombres hoy no son cachones, ninguno es cachón, ninguno falta. Hoy todos son hombres ejemplares, amorosos, cariñosos, y ¿quién soy yo para decir lo contrario? 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

0: 6 de la tarde con 2 minutos, iniciamos una nueva hora en Tropicana. Listos, atentos y preparados para cantarle los goles del partido de Costa de Marfil versus Ecuador. Grupo E. Este partido se lleva a cabo en el estadio de Filadelfia.
1: Hoy nos llamamos solamente.
0: Y les estaremos contando paso a paso datos curiosos.
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0: ¿Y qué puede estar pasando en el partido? Esperemos que traiga muchas sorpresas.
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0: Un partido lleno de sorpresas y que esté bien chévere.
1: Señal que no
0: se quede, no sé, 7 a 5 goles. Que sea un partido.
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0: Bien bacancito para poder cantar varios goles.
1: ¿Verdad?
0: Y poder disfrutar esta noche que comienza a partir de este momento. Bueno, súbele volumen aquí en Tropicana, súbele volumen futbolero.
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2: Esta es la historia de un muchacho que un día al terminar uno de nuestros conciertos se nos acercó y nos dijo: yo soy seguidor de ustedes. 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
0: 6 de la tarde con 47 minutos, más reportes de sintonía. Por el momento el partido avanza, ya casi llega a final el primer tiempo.
2: Esto fue...
0: Saludito para Marley, que está reportando sintonía, para Hanix, Jenny Guerrero, para Robert Suárez, para Tatiana, para Hayley, que también está reportando sintonía a través del Tropi WhatsApp 317-880-1840. Saludo para Laura Moreno y Sarita. Mor, me hicieron rica, pero no con plata.
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0: Toca trabajar, mi amor, porque nos hicieron ricas, pero no con plata.
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0: Saludos para Palomo.
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0: Está reportando sintonía a través del Tropi WhatsApp 317-880-1840. Laura Moreno, para que empate la de anoche.
2: 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Su vida es muy diferente a la mía. 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